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0: Canción del año 1988, ocupando el puesto número 18, UB40, Red Red Wine.
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0: En el puesto número 17 nos encontramos con una canción del año 1990. Ella es Lisa Stansfield, Alrededor del Mundo.

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1: Vamos ahora al puesto número 16 para encontrarnos con una canción del año 1984, Guam.

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0: esta canción sonaba por el año 1990. Hoy, en nuestro Revolution Top Classic, está ocupando el puesto número 15. Ella es Mariah Carey. El amor lleva tiempo.
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0: ¿Qué canción esta, caramba? Puesto número 14. Para disfrutarla. Tiene una energía imperdible. Año 1985, Freddie Mercury.

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1: Puesto número 13. Maxi Priest, Close to You.

Puesto número 12. Ellos están ocupando el puesto número 12. Canción del año 1988. Pet Shop Boys, Domino Dancing.

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1: Momento del mimito, la caricia, la miradita picarona que invita, ¿por qué no? Hay miradas que invitan y hay miradas en respuesta a esa mirada que acceden. Y después, ¡ay, caramba! Puesto número 11, canción del año 1988, Cheap Trick, The Frame.

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2: Canción del año 1988, ocupando el puesto número 9, Brick Astley, Together Forever.

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9: En el puesto número 8 nos encontramos con Sky Row. I Remember You.

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1: Puesto número 7. Paul Ian, canción del año 1985. Cada vez que te vas.

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14: En el puesto número 6, una canción del año 1981, Sister Sledge, All American Girls.

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2: Año 1983. Para el puesto número 5. The Art Company. Susan.

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2: Ay, ay, ay, si fuera promesa suena, pero terrible. El tema de las promesas es medio relativo porque uno las hace y después las tiene que cumplir. A veces a uno le da una emoción de promesa y después con el tiempo la emoción se enfría y uno lo prometió y lo tiene que cumplir, lo tiene que mantener. Fue una promesa. ¿Será una promesa? ¿Habrá sido una promesa cuando Tommy Page escribió esta canción? Puesto número 4, año 1990, Tommy Page, seré tu todo.

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1: Puesto número 2, Bad Company. Si necesitaste a alguien.

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1: Hacemos repasito nuestro Revolution Top Classic. Vengo con la velocidad un poco alterada. Vengo como muy romántica o como muy enérgica. Voy así. No sé dónde voy a llegar. A algún lado voy a llegar. Eso espero, por lo menos es mi intención. Hacemos repaso. Puesto número 10, Michael Jackson, Smooth Criminal. Puesto número 9, Rick Astley, Juntos para Siempre. Puesto número 8, Sky Row, I Remember You. Puesto número 7, Paul Young, Cada Vez Que Te Vas. Puesto número 6, Sister Sledge, All American Girls. Puesto número 5, The Art Company, Susan. Puesto número 4, Tommy Page, Seré Tu Todo. Puesto número 3, Barbra Streisand, Woman in Love. Puesto número 2, Bad Company, Si Necesitaste a Alguien. Y en el puesto número 1, caramba. Wow, se vino con todo este Revolution Top Classic. Divino, deleite total. En el puesto número 1, pero palabras mayores, realmente, hasta te digo, me pongo de pie para anunciar esta canción. ¡Qué belleza! Año 1989, Phil Collins, Toda Mi Vida.
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Y así llegamos al final. Así nos despedimos de este Revolution Top Classic. Yo me voy suspirando. Impresionante. Mis felicitaciones a la producción esta semana. Han elegido unas canciones, pero fantásticas. Espero que vos lo hayas disfrutado tanto como yo. Ojalá así sea.

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0: Señoras y señores, amigos, amigas, ¿qué tal? ¿Cómo están? Bienvenidos. Comenzamos de esta manera a disfrutar de una nueva semana más aquí en tu radio, aquí en Sentimientos. Ya lo hacíamos con una de las canciones románticas, obviamente, que quedaba en el debe, y a partir de hoy comenzamos a complacer las solicitudes de la semana pasada. Leonardo Iglesias es mi nombre, te voy a hacer compañía durante un lapso de románticos, así que ya podés comunicarte con nosotros. Arrancamos, ¿te parece?
1: Buenas tardes, doctor.
2: Buenas tardes. Adelante. Sí, en el sofá, por favor. Ponte cómodo. Recuéstate, sí. Vas a pensar que ha sido un ave que ha estado enjaulada durante toda su vida y que hoy está a punto de abrir esa puerta, la puerta de esa jaula. Vamos, con confianza. Cuéntame, ¿qué te pasa?
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Y así, mis amigos, venimos transitando el programa con los solicitados por vos. Y claro, esto es Sentimientos, estamos con vos de lunes a viernes en la radio número 1. Comunícate, WhatsApp, línea caliente de la radio, mensaje de texto. Así que dale, tenemos todas las líneas de comunicación para vivir juntos el programa romántico de lunes a viernes.

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Y con tus temas, esos que van, que vienen, los pedidos, los románticos y las baladas, anglo-español, nosotros venimos transitando esta edición aquí en tu programa romántico preferido. En un ratito vamos a ir a los saludos tradicionales, pero antes, más música.

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Y entre frases de amor y también baladas de ayer y de hoy, nosotros continuamos. Estamos viviendo sentimientos. Contanos qué estás haciendo, qué tema querés escuchar. Comunicate, llamás aquí a la radio, mandás el WhatsApp, mensaje de texto, te venís a los estudios. Hablando de solicitudes, ¿te acordás de esto?

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Y de esta forma ha llegado el momento de cerrar sentimientos. Cerramos el lunes, mis amigos. El reencuentro mañana martes para continuar en una semana cargada de emociones, de romanticismo, de baladas y de historias. Y claro, para eso, de lunes a viernes en este horario por tu radio, Sentimientos. Mi nombre, Leonardo Esgleas, y dentro de un par de horas nos volvemos a escuchar. Nos vamos con uno de los románticos impresionantes para este lunes.

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8: ¿Qué tal, amigos? ¿Cómo están? Bienvenidos a Impactos. Este es un productor de Ruanda. Se llama Second Voice y tiene un éxito enorme en Europa y Estados Unidos con esta realización de Let Me Be. Es el comienzo de Impactos, señores y señores. Disfruten la música. Estamos con los grandes éxitos del momento y con recuerdos también en Impactos desde la 95.

0: Let Me Be, la realización de el productor ruandés de Second Voice. Gran comienzo de impactos en esta emisión, en la cual los invitamos a conocer y sorprenderse con un duty free increíble en el Chuy. 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
0: Un cantante y productor holandés que tuvo un éxito bárbaro en el verano 2015 de Concierto Punta. Mr. Props, aquí está con su versión de Waves, con un remix impresionante del alemán Robin Schulz en Impactos.

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2: Y en Impactos estamos conociendo los grandes éxitos del momento en todo el mundo. Por ejemplo, en Europa hoy, en Ibiza hoy, este es un hit, ¿eh? El de DJ Goya, un DJ rumano con su versión de...

0: Es un hit enorme hoy en Ibiza y en toda Europa. Mi chico, la versión de DJ Goya aquí en Impactos. 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
0: Y estamos preparándonos ya para la noche de los recuerdos, ¿eh? Una fiesta enorme, excepcional, que tiene un suceso de aquellos. Este 24 de agosto nos vamos a reencontrar en La Crosse con éxitos como este de Erasure del verano 89, Change of Love.

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0: Y ya volvemos con Bert Rupenian conduciendo Impactos, junto a una prestigiosa red de más de 39 FMs asociadas en todo el país.
19: 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Un actor y cantante inglés que está imponiendo este hit en toda Europa. Aquí está Peter André, comenzando este bloque con Rock You Right.

Llegando a todo el país con nuestra red de 43 FM asociadas, con grandes hits actuales y también recuerdos como este del verano 2012, cuando el belga Stromae sorprendió a todo el mundo con el hit de

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0: Qué bueno que es esto, ¿eh? Lo nuevo de Chaka Khan, la conocida cantante.

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2: ¿Qué les pareció? Una fuerza bárbara, ¿eh? Bueno, una combinación tremenda. Chaka Khan, una estrella indiscutida, con Snoop Dogg, el rapero norteamericano también muy conocido, para Boogies in My Soul. Y ya en Impactos nos vamos a un recuerdo. Un recuerdo del verano 86. Otro que vamos a bailar en la noche de los recuerdos, este 24 de agosto en La Crosse. Brother Louis, verano 86, primer verano de concierto, punta. Realización de la banda alemana Mother Talkin'.

0: El dúo alemán Modern Talking cerraba este bloque aquí en Impactos con su clásico Brother Louie. 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
0: Es inglesa con mucho éxito en toda Europa. Olivia Dean, Soy Easy fue su primer hit. Este es el segundo. Man I Need está excelente.

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0: Este fue un exitazo el verano 2016 de Concierto Punta. Justin Bieber y su versión de Sorry.

una de las bandas británicas más respetadas de los 70, la Electric Light Orchestra, con Jeff Lynne como líder, creó Evil Woman, un temazo de aquellos.

una de las bandas británicas más respetadas de los 70, la Electric Light Orchestra, con Jeff Lynne como líder, creó Evil Woman, un temazo de aquellos.

Y los viejos temas vuelven, no solamente Evil Woman en la realización de Duran Duran, también un exitazo en 1980. Este está en la banda sonora de la serie de acción Man on Fire de Netflix, Driving My Life Away. Eddie Rabbit.

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6: 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Excelente lo nuevo de Taylor Swift. Luego del suceso enorme de Fate of Ophelia, ahora impone Opalite.

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1: 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Fue un hit mundial del 2025, sigue muy vigente. Ordinary, temazo de Alex Warren en Impactos.
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0: Y Netflix sigue haciendo las suyas, imponiendo éxitos de algunas de sus películas. Por ejemplo, desde la banda sonora del film Voicemails for Isabel, aparece una realización del 2010 de Robin, una cantante sueca. Su versión de Dancing on My Own es éxito mundial, ¿eh? Lo disfrutamos en Impactos.

desde la banda sonora del film Voicemail for Isabel de Netflix. Pasaba Robin en esta emisión de Impactos y ya el recuerdo por un tema reggae que tuvo un éxito enorme en el verano 2019 de Concierto Punta. Rondamón y su versión de The Lady.

0: Claro que sí, Chris DeBarge creó una balada impresionante, The Lady Red, bueno, en los 80, que apareció en el verano 2019, con ritmo reggae impresionante. Ron Damon cerrando los minutos exclusivos de Luisi, Maldonado, Piriápolis, Rocha, Montevideo, luisi.com.
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9: Está en el top 3 del Hot 20 de Concierto FM. Es un éxito enorme en Uruguay. Suceso mundial, I Just Might. Realización de Bruno Mars.

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0: Y vuelve Bruno Mars ahora, acompañando a Mark Ronson y este enorme suceso del verano 2014 de Concierto Punta. Imponente ritmo de

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1: Y nos vamos a Ibiza, señoras y señores. Allí está David Guetta. Todos los lunes actuando en Ushuaia, ¿eh? Hasta septiembre. Todos los lunes y es un éxito notable. David Guetta, el número uno del mundo con Jennifer López y su versión de Save Me Tonight.

Y hablando de canciones ubicadas en la banda sonora de series y películas de éxito, bueno, hay una que nos encanta. No es la versión original la que aparece, es una versión mucho más lenta, pero basada en este hit de 1967 de los Foundations, Baby, Now That I Find You, incluida en la banda sonora de la serie de Prime Video, Off Campus. Versión original impresionante.

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6: Y hoy nos despedimos con Mama Cass, una de las mejores voces femeninas de comienzo de los 70 en todo el mundo. En 1973 creó su propio éxito de una realización de una creación de Hurricane Smith, Oh Baby What Would You Say. Lamentablemente, Mama Cass murió en Londres un año después, a los 32 años, señores, señores, el recuerdo para este terrible tema.

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Muchas gracias. Gracias por cantar con nosotros. 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

Muy buenas a todos los oyentes aquí de la 101.5 FM Integración y a los oyentes aquí de Actualidades. Comenzamos un lunes 6 de julio aquí en Acegua, en la Sierra, con cielo nublado, 7 grados, una probabilidad de precipitación del 24%, una humedad del 92% y vientos a 21 km por hora. Y comenzamos esta mañana a todo ritmo con una canción I Just Might de Bruno Mars, una canción que marcó el regreso del como solista después de casi 10 años sin lanzar un sencillo propio. Y hoy tenemos muchas cosas que hablar, gente. El fin de semana fue intenso, ¿no? Con los diferentes partidos del Mundial. Una Argentina que se mostró presionada delante de un Cabo Verde. La derrota y sorpresiva de Brasil delante de una Noruega de Haaland, ¿no? La verdad que muchas sorpresas este fin de semana. Pronto estaremos hablando de todas esas noticias y mucho más, pero por ahora sigan en sintonía que pronto daremos comienzo al mensaje de los astros aquí en Actualidades.

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0: Muy bien, primer bloque del mensaje de los astros aquí en Actualidades. 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Muy bien, comenzamos con Aries. Después de un periodo de luchas, esfuerzos, esperas y muchas decepciones, te llegó la hora de la felicidad. Ha nacido en ti un ser más fuerte, franco, valiente y decidido. Declara tu independencia y no dependas de nadie para que te hagan feliz. Muévete donde está la acción y la diversión. Tus números de suerte son 15, 36 y 22. Vamos con Tauro. La energía planetaria te impulsa a superarte, estudiar, cultivar tu intelecto y ponerte al día en los últimos avances y técnicas modernas. Tu mente se prende con brillantes ideas que te harán ser el líder donde laboras. Tu círculo de amistades se expande y te despierta a nuevas y excitantes experiencias. Tus números de la suerte son 5, 14 y 21. Vamos con Géminis. Tu sentido de ahorrar se exalta. Dinero misteriosamente llegará a tus manos cuando más lo necesites. Atraerás a muchos admiradores a tu mundo. Pondrás ahora toda tu grandeza, tanto en lo personal como en lo profesional. Nada te será negado si pones fe en lo que haces, en ti y en Dios. Tus números de suerte son 2, 35 y 28.
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9:40 de la mañana, segundo bloque, el mensaje de los astros aquí en Actualidades. Continuamos con Cáncer. Lo sorpresivo será la orden del día. Tus talentos salen a flote y vuelves a brillar como toda una estrella en el firmamento. Con tu nueva actitud mental y tu diplomacia, ganarás muchos admiradores, tanto en tu trabajo como en lo personal. Celebra cada día de tu vida como el regalo más hermoso que te ofrece la Madre Cósmica. Tus números de la suerte son 18, 30 y 42. Continuamos con Leo. Tus horizontes profesionales se expanden y tu vida profesional se armoniza con tu vida hogareña. Tu vida toma un nuevo color y tendrás ahora mayor control de tu tiempo y no te angustiarás por lo que no tiene remedio. Tus sueños se te realizan en lo referente a viajes, mudanzas o reuniones con extranjeros. Tus números de la suerte son 20, 3 y 11. Vamos con Virgo. Te reirás de los errores cometidos por falta de iniciativa y valor en ti mismo. Estarás en perfecto control de tu vida y te sentirás dueño absoluto de tu destino. No le darás importancia a lo que no la tiene y te ubicarás en tu cumbre. Notarás cambios trascendentales en tus relaciones personales y estarás saturado de mucho amor. Tus números de la suerte son 16, 9 y 48.

9:47 de la mañana, penúltimo bloque del mensaje de los astros aquí en Actualidades. Escuchamos Café Tacuba, Eres. Continuamos con Libra. Tu salud, que estuvo afectada, vuelve a estar en óptimas condiciones. Sabrás cuidarte y amarte como nunca. Tragedias de amor serán sepultadas para que algo nuevo, inspirador y benéfico te haga recuperar la fe en ti y en el amor. No repitas viejos errores al entregar tu corazón y date todo el mérito que te mereces. Tus números de la suerte son 7, 39 y 25. Vamos con Escorpio. Habrá un renacimiento total en lo que a tu trabajo y finanzas se refiere. Acaba un capítulo triste en tu vida, llena de sacrificios y entregas totales. Te liberas y cantas victoria. Nadie tiene el poder de controlar o manipular tu existencia. Tendrás mayor control de tus emociones y te reirás de lo que antes te destruía. Tus números de la suerte son 1, 4 y 13. Vamos con Sagitario. Tus ideas impresionarán a muchos y tu poder de seducción embrujará a todos. Se acabó el tiempo de la locura. No perderás la cabeza por amor. No te dejarás deslumbrar por personas por su belleza exterior. Buscarás y encontrarás esencia en el ser que comparte la vida contigo. Las estrellas te impulsan a viajar y a unirte a extranjeros. Tus números de la suerte son 44, 32 y 18.

0: 9:52 de la mañana, escuchamos La Heroica antes. Último bloque, el mensaje de los astros aquí en Actualidades. Continuamos con Capricornio. Tu palabra podrá salvar, aconsejar, inspirar y ayudar a todo aquel que quiera conocer la verdad. Serás hoy amuleto de buena suerte para muchos. Ahora lograrás ejercer tu poder de comunicación para persuadir y convencer a gente retrógrada e ignorante para que vea la luz y se orienten por el camino correcto. Tus números de la suerte son 24, 10 y 47. Continuamos con Acuario. Leerás en el corazón de muchos y tendrás sueños y premoniciones que te guiarán hacia donde quieres llegar. Tus conceptos religiosos cambian, por lo que estarás menos rígido y con una visión más amplia de la divinidad. Podrás ayudar y orientar a tu familia. Te unirás a ellos y los llevarás de la mano hacia un mayor bienestar. Tus números de la suerte son 50, 16 y 3. Vamos con Piscis. Sal de manías y hábitos que te esclavizan y no te dejan disfrutar de la vida. Dile sí a lo que la vida te ofrece y evita el constante no. Evita invitar las desgracias tratando de verlas en el horizonte cuando en realidad no están en tu camino. Se impone que cultives emociones positivas y que vivas espontáneamente. Tus números de suerte son 14, 8 y 19.
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14: Terminal Cuenca del Plata retomó la actividad en el puerto de Montevideo esta mañana, pero advierten que el conflicto sigue sin resolverse.
15: Este miércoles saldrá un segundo vuelo con ayuda humanitaria de Uruguay a Venezuela, tras arribar el primer envío con 15 toneladas de insumos para los damnificados por los terremotos.
14: El proyecto de ley del senador Pedro Bordaberry busca que los colonos arrendatarios se transformen en propietarios.
15: El Ministerio de Educación y Cultura solicitó 13 millones de pesos para potenciar la alfabetización en las cárceles.
14: El senador Martín Lema cuestionó la licitación de la represa de Casupá por la falta de informes ambientales.
15: La intendencia de Maldonado planteó crear una guardia ambiental por etapas en todo el departamento, dentro de la modificación presupuestal enviada a la Junta Departamental.
14: Uruguay consolidó el salario mínimo más alto del Mercosur tras el aumento que entró en vigencia este mes.
15: El gobierno incluyó en la rendición de cuentas la obligación de incorporar un botón de arrepentimiento para compras web.
14: Inspección de Trabajo detectó que solo 9 de 163 panaderías fiscalizadas tenían toda la documentación en regla.
15: Bomberos piden extremar cuidados con la calefacción ante el fallecimiento de 18 personas en lo que va del invierno.
14: Policías comienzan este lunes en Florida la capacitación para manejar los blindados del ejército en patrullajes urbanos.
15: El Inumet alertó al Congreso de Intendentes sobre la llegada de un superniño con lluvias por encima de lo normal desde septiembre.
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1: Diez y 18 de la mañana, vamos con el primer bloque de noticias aquí en Actualidades. Y vamos a empezar hablando de los partidos que realizaron el fin de semana, y principalmente los que nos competen a nosotros, ¿no? Que el juego de tanto de Argentina como el de Brasil, ¿no? Argentina ganó 3-2 de Cabo Verde, con un susto con final feliz para la albiceleste, ¿no? Argentina consiguió el boleto a las octavas de final, pero tuvo que trabajar mucho más de lo esperado frente a una sorprendente selección de Cabo Verde. El equipo dirigido por Lionel Scaloni tomó la iniciativa desde el comienzo y encontró la ventaja gracias a una gran definición de Lionel Messi. Sin embargo, el conjunto africano nunca renunció al ataque y logró igualar el marcador, obligando a que el partido se extendiera al tiempo suplementario. En la prórroga, Argentina volvió a adelantarse con un gol de Lisandro Martínez, aunque Cabo Verde respondió otra vez demostrando carácter y un gran despliegue físico. Cuando todo apuntaba a una definición por penales, apareció el gol del triunfo argentino en los minutos finales del alargue para sellar el 3-2 definitivo. La selección campeona del mundo avanzó de ronda, pero dejó algunas dudas de defensa, mientras que Cabo Verde se ganó el reconocimiento por su gran actuación y por protagonizar uno de los encuentros más entretenidos del Mundial hasta el momento. Y sí, cabe destacar que el golero, conocido como Bocinha, ¿no?, demostró la verdad que una determinación, una voluntad. En general, el equipo de Cabo Verde, a veces mirándolo jugar, me hace pensar en lo que Uruguay fue en algún momento, ¿no? Esa garra, esa determinación, esas ganas de jugar, esa voluntad, ¿no?, de no achicarse delante de países, por más que tengan jugadores de élite, como lo puede ser, como lo es Lionel Messi, ¿no? Demostraron ganas y buscaron representar tanto su camisa como representarse su país, ¿no? Porque estamos hablando de un archipiélago de no más de 500.000 de personas. Son un país chico, más chico que Uruguay en términos de población. Y la verdad que tuvieron una muy buena actitud. Y otros datos interesantes, ¿no? Fuera del campo, el golero Bocinha, por ejemplo, es un electricista. Y él declaró que pidió licencia para poder participar del Mundial y que él no tiene ningún tipo de preparación a nivel elitista como puede haber recibido un jugador como De Paul o como el propio Lionel Messi, sino que él mismo declaró que aprendió todo lo que él sabe de golero mirando videos en YouTube. Obviamente, más allá de eso, después recibió un cierto entrenamiento y demás, pero estamos viendo que al final del día es un jugador que ha demostrado mucha determinación, ¿no?, para representar su camisa, para jugar y más. Y después, obviamente, el segundo gol del empate que Cabo Verde hizo, y la verdad que espectacular, logró, como por así decirlo, clavarlo en el ángulo, un golazo espectacular, ¿no? Y por otro lado, bueno, la sorpresa del Mundial ayer, Brasil perdió por 2-1 delante de Noruega. La Noruega de Erling Haaland, ¿no? El primer gran gol de los octavos de final. Y el primer gran golpe del final de los octavos de final. Dice: Brasil se despidió del Mundial tras caer 2-1 frente a una sólida selección de Noruega en uno de los resultados más sorpresivos del campeonato. El equipo europeo apostó por un planteamiento ordenado y cerró los espacios y aprovechó al máximo las oportunidades que generó su gran figura Erling Haaland, autor de los dos goles que marcaron la diferencia. La Canaria, conocida como Canaria hablando de Brasil, dominó largos pasajes de encuentros y tuvo mayor posesión del balón, pero le costó transformar ese dominio en ocasiones claras de gol. Recién en los minutos finales logró descontar mediante un penal convertido por Neymar, aunque el tiempo no alcanzó para concretar la remontada. A ver, sobre este partido entre Brasil y Noruega, Yo lo miraba y la verdad que es cierto que los el promedio de altura de los jugadores noruegueses era de 1.90, un promedio, ¿no? Estamos hablando de gente alta, corpulenta, y sin embargo Brasil, que siempre es considerado, conocido y se ve también en el estilo de juego de jugadores bajos, pero jugadores habilosos, rápidos, no supieron aprovechar. Era un Brasil que tenía miedo de marcar, de llegar a los jugadores. Y muchas veces, en ciertas oportunidades, se veía que en el momento que el jugador brasileño presionaba al jugador de Noruega, este se desequilibra, pero sin embargo no supieron aprovechar esa ventaja, esa velocidad, esos espacios que creaban, porque Hendrik, el jugador entró y literalmente quedó enfrente al gol y no supo convertir. No tuvo la oportunidad de convertir, no convirtió. Eso contrasta mucho con el ya mencionado Erling Haaland, que simplemente el equipo norueguense jugó para él. Entendían la velocidad que Brasil tenía, entendía la presión que podrían generar en velocidad y en cortos pases, y sin embargo prefirieron jugar con pelota alta. Constantemente hacían la misma jugada. Tocamos sin contar de además que la posesión de bola de pelota fue increíblemente superior por parte de Noruega, ¿no? Tocaban la pelota, retrocedían, sé que hacían que el equipo brasileño saliera de la defensa, presionaran arriba, y el golero simplemente le daba la pelota a Haaland, y ahí es donde empezaba a generar peligro, porque repito, ¿no? Son jugadores altos, son jugadores corpulentos. Haaland es un jugador que si bien es cierto tiene su velocidad, no deja de ser una persona alta y una persona corpulenta, y el jugador está Haaland constantemente se apoyaba de esa fuerza que tenía, y obviamente los defensas de Brasil no tenían como contestar, y fue de esa manera justamente que generó varias oportunidades de peligro y que eventualmente terminó generando en gol también, porque el primer gol el jugador Haaland saltó y fue como que un pasito, ¿no? Literal gol. Y el segundo nadie lo marcó, estaba rodeado de tres jugadores brasileños y nadie la presionó, simplemente Haaland agarró, le pegó al gol y convirtió el 2-0, y bueno, ya ahí empezó a decaer la,

la voluntad brasileña y ya el juego, bueno, empezaron a haber una serie de pequeños disturbios entre los jugadores, ¿no? Actitudes feas como la de Neymar, ¿no? Provocando el golero, cosas que la verdad que no es algo que uno espera ver de Brasil, porque lo conocemos a Brasil como el país del fútbol, ¿no? El juego bonito, el conocido como el juego bonito, ¿no? Divertirse, reír y estar en ese juego de provocación, la verdad que es muy lamentable. Pero bueno, terminó ganando Noruega. Actualmente Erling Haaland es uno de los tres mayores goleadores del mundial actual, ¿no? Está junto a Messi, a Mbappé, a Kylian Mbappé. Y irónicamente, Haaland es un jugador que define, ¿no? Un camisa 9 que resuelve, que convierte, y está entre los tres mejores atacantes del momento, que está junto a Lamine Yamal y Kylian Mbappé, ¿no? El francés y el español Yamal, el noruegense, está compitiendo actualmente. Así que sí, bueno, después de del partido, no faltó rueda de prensa donde le preguntaron ¿cuál es el secreto para convertir tantos goles? Porque estamos hablando de que es un jugador que tiene una tasa de aprovechamiento del 85%. En promedio tiene casi 300 goles en la liga y en las diferentes participaciones que ha tenido en diferentes clubes, ¿no? Estamos hablando de que es un jugador que tiene, para ser exacto, ¿no? Un 22,4% de conversión entre la carrera en la Bundesliga y la Premier League, y su mejor etapa fue en el Manchester City del 2022-2023, que alcanzó un 25% de efectividad, convirtiendo 36 goles con 123 disparos. O sea, estamos hablando que, para que tengan una noción, un jugador de élite tiene entre 15 y 20%, y Haaland está por encima de eso. Entonces la verdad que es impresionante, y obviamente la prensa le preguntó cuál es el secreto, y él dice: sí, tengo una o dos oportunidades, normalmente terminan en gol. No sé cómo lo hago, pero así es. Todo consiste en mantener la concentración. Creo que estoy empezando a darme cuenta de que es un don de Dios, y la verdad que es un jugador excepcional.

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10:48 de la mañana, escuchamos David Bisbal, Esclavo de tus besos. Segundo bloque de noticias aquí en Actualidades, y vamos con un comunicado antes de continuar. 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Así que comunicarse al 093-538-720, repito, 093-538-720 con la doctora veterinaria Gabriela de Godoy Cánepa. La noticia del fallecimiento de Jessy Sayonara Pereira Ramos, la mujer de Acehua que luchaba contra un colangiocarcinoma, disculpe si no lo mencioné bien, no, nunca había leído esa palabra, y reclamaba acceder a un tratamiento de oncológico, un tratamiento oncológico que nunca llegó. Estuvo acompañado de mensajes cargados de dolor, agradecimiento e impotencia. Uno de ellos resume el sentimiento de quienes estuvieron a su lado durante estos meses. Otra vez la burocracia ganó. Ella luchó y perdió la batalla.

un choque no pasó de un susto y daños materiales. Un siniestro de tránsito se registró sobre las 17 horas en las intersecciones de 33 y Villanueva Sarabia en Melo. Según la información recabada en el lugar por personal de tránsito de la Intendencia de Cerro Largo, el conductor de una camioneta que circulaba por Villanueva Sarabia no respetó el cartel de pare, provocando la colisión con una moto que transitaba por calle 33. En otras noticias, tras el rescate de 30 cachorros y dos perras en el vertedero de La Pedrera, la protectora Los Callejeros Melo informó que los animales ya se encuentran a salvo, aunque las necesidades continúan siendo muchas. La organización lanzó un llamado urgente a la comunidad para recibir

Pasión para cachorros, mantas, frazadas, cuchas, lonas y otros materiales que permitan brindarles mejores condiciones mientras esperan una familia. La salud pública y el movimiento sindical de Cerro Largo atraviesan horas de profundo pesar tras el fallecimiento de Julio da Silva, quien murió a los 58 años. Funcionario de salud pública, se desempeñaba en la red de atención primaria y era presidente de la Comisión de la Federación de Funcionarios de Salud Pública en Cerro Largo, además de presidir la Comisión Interna del Hospital de Melo, donde era ampliamente reconocido por su compromiso con la defensa de los trabajadores. Lo que comenzó con el hurto de dinero en un mercado gastronómico de Melo terminó minutos después con un segundo golpe en una distribuidora. El autor aprovechó aberturas sin asegurar para ingresar a ambos locales y concretar los robos sin provocar daños, creyendo que lograría escapar sin dejar rastros. En otras noticias, el edil del Frente Amplio, Gener Amaral, presentó un pedido de informes ante la Junta Departamental de Cerro Largo para que la Intendencia explique el origen, la legalidad y el destino de los descuentos que aparecen en recibos de sueldo de funcionarios bajo el concepto AG, opción nacionalista.

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1: Once y veinticuatro de la mañana, último bloque de noticias aquí en Actualidades. 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Y en temas de noticias, José Yurramendi inició una nueva etapa de su trayectoria política al asumir como coordinador ejecutivo de Alianza País, cargo que lo incorpora a la conducción nacional del principal sector del Partido Nacional. El ex intendente de Cerro Largo tendrá un papel de coordinación política y de articulación con los principales referentes de la agrupación en todo el país. La noticia del fallecimiento de Jorge Cuecho Escudero golpeó con fuerza a Melo y a Pando, ciudad donde residía desde hacía varios años. Tenía 47 años y murió como consecuencia de un siniestro de tránsito, dejando un profundo vacío entre sus familiares, sus amigos y quienes compartieron con él distintos momentos de la vida. En otras noticias, las jubilaciones mínimas tendrán un aumento de 2,5% luego de que el ministro de Economía, Gabriel Odone, se reuniera con representantes de la Organización Nacional de Asociaciones de Jubilados y Pensionistas del Uruguay en el viernes pasado. De esta forma, las prestaciones van a pasar a tener un valor de 21.888 pesos, indicó en rueda de prensa Estela Ovelar, presidenta de la dicha organización, según consignó en diferentes medios. El secretario de la Presidencia, Alejandro Sánchez, defendió el proyecto de rendición de cuentas enviado al Parlamento y valoró la visión política que viene llevando adelante el gobierno. A través de un video, Sánchez puntualizó que la rendición de cuentas prevé un aumento del gasto del 31 millones de dólares con el fin de gobernar para la gente. Los primeros 10 a 15 días de julio estarán marcados por temperaturas invernales y jornadas de mucho frío, según informó el jefe de pronóstico del Instituto Uruguayo de Meteorología, Néstor Santayana. Sin embargo, el tiempo comenzará a cambiar hacia la noche del domingo, cuando se prevé un desmejoramiento que afectará inicialmente el suroeste del país, incluida la franja costera. La inflación en junio fue de 0,4% mensual, según el índice de precios de consumo. Esto llevó a la inflación anual a un 4,3%, un aumento de medio punto porcentual respecto al dato del mes anterior. La cifra de personas trans que consiguieron trabajo en el estado el año pasado fue la más alta desde 2018, cuando se aprobó la ley 19.684, que en su artículo 12 establece que los organismos públicos deben destinar el 1% de sus cupos para esta población. No obstante, tal como ocurrió en otros años, no se cumplió la cuota laboral El ingreso en 2025 fue del 0,13% del total de los organismos públicos obligados. El publicista y escritor ha tenido una extensa trayectoria en la comunicación política, con participaciones claves en las campañas presidenciales de Tabaré Vázquez en 2014 y Daniel Martínez en 2019. En entrevista a diferentes medios, Ibernici analizó la coyuntura política que enfrenta el oficialismo, el manejo de la comunicación por parte de Yamandú Orsi y su gobierno, y el presente del Frente Amplio. Los primeros policías que estarán a cargo de conducir los blindados destinados al patrullaje de las zonas más peligrosas del país comenzarán este lunes su capacitación en el departamento de Florida. El convenio establece que serán policías quienes conduzcan los blindados y estén al frente de los operativos. No obstante, deja abierta la posibilidad de que, en casos puntuales, efectivos del ejército también puedan manejar los vehículos cuando sea necesario. Esa será la única participación prevista por los militares en estos despliegues.
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0: 11:41 en la mañana, escuchamos Dojo Cat, Say So. Trayecto final acá en Actualidades. Y quiero aprovechar la oportunidad para hacer una mención. El señor Juan Carlos Bentancourt perdió un portadocumentos y está ofreciendo recompensa al que lo encuentre. Usted, si lo encuentra, lo puede dejar acá en la radio o comunicarse con él al 091-388-597. Repito, 091-388-597. Está ofreciendo una recompensa para el que encuentre el portadocumento, ¿no? Así que ya sabe, lo puede traer acá en la radio y comunicarse con él para arreglar el trato por la recompensa.
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0: Muito obrigado.
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2: Once 45 de la mañana, vamos con la cotización aquí en Actualidades. El dólar abrió la compra a 39, la venta a 41.50. El dólar abrió la compra a 39.50, la venta a 41. El peso argentino la compra a 0.02, la venta a 0.20. El real la compra a 6.90, la venta a 8.60.

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1: Muy bien, vamos a ver qué nos tiene preparado el NUMED para el día de hoy. Actualmente tenemos cielo nuboso, 10 grados, vientos 15 kilómetros por hora, una humedad del 73% y una visibilidad de 15 kilómetros. Para la tarde-noche de hoy, lunes 6, tendremos una disminución en la nubosidad, vientos entre 10 y 30 kilómetros por hora con rachas de hasta 40 kilómetros. La temperatura será una máxima de 13 y una mínima de 3. Para mañana martes 7 tendremos cielo claro y algo nuboso con periodos de nubosidades y heladas, vientos entre 20 y 40 km por hora. Para la tarde noche tendremos igualmente cielo claro y algo nuboso con periodos de nubosidades, vientos entre 20 y 30 km con rachas de hasta 40 km por hora. La temperatura estará en una máxima de 14 y una mínima de 1.

Y nos despedimos con la quinta estación, El Sol No Regresa. Nos volvemos a reencontrar a partir de mañana a las 9 horas con más Mensaje de los Astros, noticias y buena música. Chau, chau.

0: Tengo una misión. Un hombre allá abajo necesita ayuda.
1: ¿Qué le pasa? Está enfermo.
0: Peor, está desanimado. Hay que ayudarlo a abrir sus ojos.
1: Señor, si hago bien esta misión podría conseguir mis alas. Hace 150 años que estoy esperando.
0: ¿Qué libro es ese que tienes ahí?
1: Las aventuras de Tom Sawyer.
0: No te preocupes. Si haces un buen trabajo con él, recibirás tus alas.

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9: ¿Qué tal, amigos? Comenzamos a informar en este lunes 6 de julio de 2026, saludando a CX297A Tranqueras FM en Rivera, que ayer domingo celebró 26 años. ¡Felicidades!
5: Aquí están los titulares de las principales noticias de esta edición de Inforrami.
9: Terminal Cuenca del Plata retomó la actividad en el puerto de Montevideo esta mañana, pero advierten que el conflicto sigue sin resolverse.
10: Este miércoles saldrá un segundo vuelo con ayuda humanitaria de Uruguay a Venezuela, tras arribar el primer envío con 15 toneladas de insumos para los damnificados por los terremotos.
9: El proyecto de ley del senador Pedro Bordaberry busca que los colonos arrendatarios se transformen en propietarios.
10: El Ministerio de Educación y Cultura solicitó 13 millones de pesos para potenciar la alfabetización en las cárceles.
9: El senador Martín Lema cuestionó la licitación de la represa de Casupá por la falta de informes ambientales.
10: La intendencia de Maldonado planteó crear una guardia ambiental por etapas en todo el departamento dentro de la modificación presupuestal enviada a la Junta Departamental.
9: Uruguay consolidó el salario mínimo más alto del Mercosur tras el aumento que entró en vigencia este mes.
10: El gobierno incluyó en la rendición de cuentas la obligación de incorporar un botón de arrepentimiento para compras web.
9: Inspección de Trabajo detectó que solo 9 de 163 panaderías fiscalizadas tenían toda la documentación en regla.
10: Bomberos piden extremar cuidados con la calefacción ante el fallecimiento de 18 personas en lo que va del invierno.
9: Policías comienzan este lunes en Florida la capacitación para manejar los blindados del ejército en patrullajes urbanos.
10: El INUMET alertó al Congreso de Intendentes sobre la llegada de un superniño con lluvias por encima de lo normal desde septiembre.
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2: Desde la Asociación de Radios del Interior y para todas sus emisoras afiliadas, y cuando estamos comenzando a promediar la jornada de este lunes 6 de julio, iniciamos el desarrollo de la información adelantada en titulares.
3: La terminal de contenedores de Terminal Cuenca del Plata retomó las actividades este lunes a las 7, tras un paro por tiempo indeterminado del sindicato que paralizó la operativa portuaria. Los representantes de la empresa informaron que la situación continúa dinámica y advirtieron que no descartan nuevas medidas debido a la falta de cambios de fondo en la negociación. La firma señaló que el conflicto sigue trabado porque los trabajadores exigen concesiones económicas previas como condición indispensable para iniciar el diálogo, un planteo que la patronal tildó de inviable e incompatible con un proceso de buena fe.
2: Nuevas y dramáticas cifras vinculadas a las víctimas del terremoto en Venezuela se conocieron en las últimas horas. Subió a 3.342 la cifra de fallecidos, mientras la presidenta en ejercicio, Delcy Rodríguez, hace cambios en su gabinete. El gobierno de Venezuela pidió al Programa de Naciones Unidas para el Desarrollo su apoyo para impulsar programas de vivienda y atender a los miles de ciudadanos que se quedaron sin casa por los devastadores terremotos del 24 de junio.
4: 11 días después del doble terremoto que sacudió Venezuela, las labores de emergencia se concentran en la remoción de escombros, especialmente en el estado de La Guaira, el más afectado por la tragedia. Desde las primeras horas de este domingo, la maquinaria pesada dominó el paisaje en las zonas más devastadas, donde continúan las tareas para despejar los edificios que colapsaron. Mientras tanto, las operaciones de búsqueda y rescate disminuyen con el paso de los días. Los equipos internacionales comienzan a retirarse del país ante las escasas posibilidades de encontrar más sobrevivientes. Así lo indicó Arcángel Oriojote, voluntario en las labores de búsqueda.
5: Mira, las labores hasta los momentos hemos hecho lo que nos han permitido nuestras manos y nuestras herramientas, ¿sí? Pero ya llegamos a un punto en que independientemente o indispensablemente necesitamos maquinaria pesada, porque estamos hablando de losas de este grosor que se ven allá y donde se presumen que hay vida, donde están dando los picos en los radares, en las plantas de abajo. Son plantas que ya tienen todo este peso y bueno, ya necesitamos esta maquinaria que aparentemente nos las van a prestar y bueno, trabajar para sacarlo.
4: También disminuye el número de personas que permanecen acampando en las calles tras perder sus viviendas. Muchos damnificados han sido trasladados a refugios temporales o han abandonado las zonas afectadas. Para este lunes está previsto el regreso a clases en gran parte del país, aunque las actividades seguirán suspendidas en las zonas más golpeadas por los terremotos.
3: El senador Corrado Pedro Bordaberry presentó un proyecto de ley para que los colonos del Instituto Nacional de Colonización puedan comprar la tierra que trabajan en un régimen de pago a plazos de hasta 40 años para quienes tengan una antigüedad mínima de 5 años como arrendatarios. El objetivo es asegurar la independencia económica de las familias rurales y pasar de una tutela permanente de la propiedad privada, considerando que hoy más del 65% de los colonos mantienen una tenencia precaria. La propuesta elimina la discrecionalidad del directorio para fijar los precios, dejando la tarea en manos del Departamento de Tasaciones Técnicas, que evaluará la capacidad productiva del suelo y el valor de la plaza. De este modo, se busca evitar tanto subsidios encubiertos como precios de mercados inaccesibles, como ocurre en San José, donde la hectárea supera los $6,000. Si la tasación es menor al costo original de compra, el instituto asumirá la diferencia y al cancelarse la deuda, la parcela quedará desafectada del régimen de colonización. El Ministerio de Ganadería, Agricultura y Pesca retiró de la rendición de cuentas el polémico artículo 136 que creaba una lista de productores sancionados por residuos de medicamentos veterinarios o contaminantes en sus ganados. Informa Mariana Benítez.
6: Gracias, sí, en efecto, el ministro Alfredo Fratti confirmó la decisión en la Comisión de Hacienda y Presupuesto de Diputados, donde compareció el viernes por la tarde y los legisladores le manifestaron su disconformidad con la medida. A pesar de dar marcha atrás con la creación de este registro que buscaba blindar el estatus sanitario frente al mercado chino, Frati aclaró que se mantendrán firmes las sanciones vigentes, las cuales contemplan una suspensión de 90 días para los establecimientos infractores. Actualmente unos 40 productores se encuentran bajo este régimen de suspensión y deberán presentar un plan de trabajo junto a un veterinario privado para volver a comercializar.
7: En la conversación que tuvimos con los legisladores decidimos bajar el artículo 136, que es el que dice que aquellos productores que fueran sancionados iban a integrar una lista que estaban siendo sancionados. Yo nunca fui muy partidario de la lista, pero bueno, tampoco me parece que el ministro tiene toda la verdad. Por lo tanto, yo tuve una información de los técnicos que me arriesgarían eso, los legisladores opinaron otra cosa y yo apoyé lo que me dijeron los legisladores porque me pareció razonable. Yo creo que los que van a ser sancionado, entre comillas, digamos, porque alguno puede no ser un error, pero que van a quedar suspendidos, eso sí está en el articulado y no se retiró por 90 días preceptivamente, después podrán hacer todo lo de cargo que quiera, pero Uruguay no puede permitir que alguien que mandó un ganado que no respetó los tiempos de espera siga mandando. Por lo tanto, por 90 días está, esos 90 días se pueden deducir si se presenta un plan estratégico de trabajo con un veterinario privado, que sea de recibo de los veterinarios oficiales, punto y aparte. Pero por eso no tiene que integrar una lista, me pareció razonable y eso ya se bajó en el día de hoy.
6: Palabras aquí en el Parlamento del ministro Alfredo Frati. Mariana Benítez, desde Montevideo, para Inforrami.
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2: Seguimos ahora con un panorama de noticias destacadas de la economía y los agronegocios.
3: El sector arrocero local enfrenta un panorama complejo por la baja de los valores internacionales y la suba de los costos de producción en las chacras y la industria, lo que impacta fuertemente en un rubro que exporta el 95% de lo que produce. Esta situación coincide de forma paradójica con una zafra histórica, ya que la cosecha alcanzó la cifra de 1.551.226 toneladas, consolidándose como la tercera más grande del país con rendimientos promedio de 9.338 kilos por hectárea. El descontento de los productores se profundizó tras fijarse el precio provisorio de $9.10 por bolsa de 50 kilos, un valor que confirma la tendencia a la baja frente a los periodos anteriores y que motivó que la gremial trabaje junto al Ministerio de Economía en un crédito de hasta $500 por hectárea para mitigar el endeudamiento.
4: Esta semana continuará la polémica con respecto al impuesto a los autos eléctricos, cuya reducción está incluida en la rendición de cuentas que analiza la Cámara de Diputados. El IMESI a los autos eléctricos es un nuevo impuesto, dijo el diputado nacionalista Sebastián Andújar.
5: Es un nuevo impuesto, porque los vehículos eléctricos nunca tuvieron una carga de IMESI. Ahora se les aplica el IMESI, un impuesto. Aparte, es uno de los temas más lindos que vamos a tener para discutir en la rendición. Ojo que acá está en juego la política energética del país, la cultura energética de nuestro país también. No se trata solamente si un auto va a salir más o no va a salir más. Acá se está tirando por tierra un trabajo que viene de muchos gobiernos hacia atrás, de cómo manejar la política energética, de cómo la utilización de la energía limpia y la no dependencia de la energía a través del fósil.
4: Julieta Sierra, legisladora del Frente Amplio, respondió que es uno de los puntos en lo que está más a favor con el gobierno.
6: Es quizás uno de los puntos, sacando las prioridades, en los que estoy más a favor de la medida del gobierno. Sacando las prioridades, sacando el tema de las reasignaciones, el ataque a la pobreza infantil, la situación de calle, es quizás uno de los puntos en los que estoy más a favor.
4: Por su parte, Ignacio Paz, gerente de la Asociación del Comercio Automotor del Uruguay, dijo que el mercado de los autos eléctricos no está maduro y que hay que resolver aún qué hacer con las baterías.
7: El ministro hablaba de maduración, ya está maduro, y yo creo que no, que un mercado de un 2%, que es lo que circula en la calle, no es maduro, y la ministra de Industria, y voy a usar una palabra que usó ella, dice que tenemos una participación ínfima para hablar de ese 2%. Entonces, cuando todavía no se termina de resolver qué vamos a hacer con las baterías, que está en camino eso, de la disposición final de las baterías de los vehículos eléctricos, ya hay un decreto aprobado y nosotros vamos a ser actores principales, estamos generando un plan maestro al cual toda persona física o jurídica que quiera traer un vehículo tiene que adherirse a este o si hay otro plan para importar, si no, no podés importar. Y eso quiere decir que te adherís al plan y ya tenés el camino de la batería y la disposición de esa batería resuelta, porque va a tener etiquetados o un pasaporte digital más adelante, que es el sistema europeo, donde la vas a poder seguir y el día que llegue a su día final ya va a estar dispuesto cómo hacer un tratamiento adecuado a esa batería. El plan este se va a encargar, tenemos que tener puntos logísticos en todo el país de acopio de baterías, tenemos que ver todo el tema de la logística de traslado hacia donde lo vamos a llevar para su trituración o exportación, vamos a ver cómo se resuelve, está en camino, por eso recién estamos en el principio, contratamos una empresa para que se encargue de diseñar este plan maestro, ¿ah? Y estamos en eso, en el diseño del plan maestro que se debe presentar ahora antes de fin de año.
3: Uruguay consolidó el salario mínimo más alto del Mercosur tras registrarse un incremento del 3,3% que dejó el piso legal en 25.383 pesos, equivalentes a unos $630. Las autoridades confirmaron que este ajuste corresponde al segundo tramo de la suba anual de 7,54% decretada en diciembre. La cifra local duplica el piso de Brasil, fijado en unos $294, y supera ampliamente al de Argentina, ubicado en $245, mientras que Paraguay incrementó su mínimo a unos $500. A nivel de América Latina, el mercado laboral uruguayo compite mano a mano con Chile, cuyo ingreso mínimo mensual se elevó a unos $615 y se ubica por detrás de Costa Rica y Panamá, que lideran la tabla regional. No obstante, los análisis técnicos advierten que la conversión directa a dólares no refleja fielmente el poder de compra real debido al alto costo de vida, por lo que la brecha con otros mercados se reduce al medirlo por paridad adquisitiva.
2: La inflación acumulada en el primer semestre del año cerró en 4,25% interanual, tras registrarse en junio la tercera suba mensual consecutiva del índice de precios del consumo. El indicador oficial del Instituto Nacional de Estadística finalizó presionado principalmente por el aumento en el precio de los combustibles a raíz de los conflictos geopolíticos en Medio Oriente, aunque la variación mensual del 0,37% se ubicó por debajo de las expectativas del mercado y mantuvo el indicador global dentro del rango meta del Banco Central. En el plano cambiario, el dólar a nivel local operó con total tranquilidad durante las últimas semanas, fluctuando levemente por encima de la franja de los 40 pesos uruguayos.
3: Las exportaciones de bienes sumaron un poco más de $1,300 millones en junio, lo que representó una caída del 4% en comparación con el mismo mes del año pasado. Desde los servicios técnicos se explicaron que esta baja puntual responde al impacto rezagado de la sequía sobre la producción de soja, cuyas ventas se redujeron a la mitad debido al rendimiento que promediaron los 1.500 kilos por hectárea. De todas formas, el balance del primer semestre arrojó estabilidad comercial con un levísimo incremento del 1% frente al año anterior, destacándose que China se mantiene como el principal destino de los productos uruguayos y que la carne vacuna registró un valor históricamente alto, superando los $5,868 por tonelada.
2: El Poder Ejecutivo propuso en la rendición de cuentas obligar a las plataformas de comercio electrónico a incluir un botón de arrepentimiento visible para cancelaciones inmediatas. Además, el plazo para desistir de compras a distancia se ampliaría de 5 días hábiles a 10 días corridos, armonizando la normativa con el Mercosur. La propuesta exige al consumidor devolver el producto sin uso y al proveedor reintegrar los montos de forma inmediata, gestionando la devolución con las tarjetas de crédito. Las empresas deberán informar este derecho claramente en sus contratos para evitar sanciones. Afirman que de esta forma se refuerza la capacidad fiscalizadora de la Unidad de Defensa del Consumidor del Ministerio de Economía y Finanzas.
3: Solo 9 de 163 panaderías y panificadoras inspeccionadas en todo el país cumplieron con la totalidad de las exigencias normativas y laborales. Las autoridades del Ministerio de Trabajo presentaron estos datos en el Parlamento y detallaron que 75 de los comercios visitados se encuentran en el interior. Los motivos de las intimaciones respondieron a fallas en las condiciones de trabajo, falta de documentación, liquidación de salarios y protocolos de derechos. Con respecto a las denuncias de persecución sindical y acoso presentadas por la Mesa Coordinadora del PAN, la cartera de Estado aclaró que la inspección no pudo constatar muchas de esas situaciones específicas, aunque coordinó acciones con el sindicato para encauzar los diferendos mediante la negociación colectiva.
2: El llamado a licitación de OCE para construir la represa de Casupá en Florida recibió cuestionamientos del senador Martín Lema por la falta de un informe de impacto ambiental previo. El legislador nacionalista calificó la medida de apresurada y advirtió que la cuenca del río Santa Lucía ya colapsó, por lo que sugirió priorizar el proyecto Arasatí en el río de la Plata para diversificar las fuentes de agua potable.
8: El gobierno en su capricho adelanta etapas, y adelanta etapas hacia una fuente que ya colapsó. La cuenca de Santa Lucía ya colapsó, y lo que debería hacerse, a nuestro juicio, es diversificar la fuente de extracción para suministro de agua potable en la zona metropolitana, como por ejemplo se establecía en el proyecto Arasatí, que tomaba el río de la Plata, para no concentrar los riegos solamente en una cuenca, en una fuente que en este caso ya colapsó. Entonces, me parece muy irresponsable de este gobierno que para ir hacia una cuenca que ya demostró hasta dónde da y ya colapsó anteriormente, se estén atropellando las etapas en donde, sin saber cuál va a ser el impacto del ambiente, se sigue avanzando.
4: Otros temas de análisis esta semana en el Parlamento en el marco de la discusión sobre la rendición de cuentas en diputados. Tiene que ver con la propuesta del Poder Ejecutivo de exonerar el pago de IVA a la compra de materiales y la contratación de servicios para construir viviendas de cooperativas. La diputada del Frente Amplio, Ana Laura Melo, habló sobre el pedido histórico del sistema cooperativo de bajar el costo del metro cuadrado de las viviendas y de exonerar de IVA los materiales para la construcción de las mismas y a los servicios técnicos utilizados. La legisladora dijo a Inforrami que es justicia social. Este cambio lograría bajar entre un 8 y 10% el costo total de la inversión.
9: Un pedido histórico del sistema cooperativo. Ustedes saben que el principal nodo de esta rendición es la incorporación de este artículo, el 356, y bueno, la explicación un poco de este pedido que es recogido desde las federaciones de cooperativas y que hoy se plasma en el presupuesto y que, bueno, ojalá esté la unanimidad en este artículo. Este cambio implica bajar directamente el costo del metro cuadrado del sistema cooperativo, un pedido que lo ha hecho la Federación más específicamente desde que este tipo de exoneraciones iban a los privados. Entonces, hoy por hoy nosotros vemos que esto llega a establecer una justicia social con el sistema cooperativo que es insignia además de nuestro país y de nuestro país en el mundo.
3: La Intendencia de Maldonado creará una guardia ambiental en todo el departamento para fortalecer la educación, la vigilancia del territorio y la protección del patrimonio natural, según la propuesta incluida en la modificación presupuestal que el gobierno departamental remitió a la Junta Departamental. La iniciativa, que formó parte del programa de gobierno del intendente Miguel Abella, se implementará en etapas comenzando este primer año con la incorporación de 4 cargos de guardaparques y un grupo de pasantes de la UTU Arrayanes, pertenecientes al bachillerato de guardaparques y a la Tecnicatura en Conservación. El proyecto prevé aumentar el personal de forma gradual hasta alcanzar en 2029 un equipo de 7 guardaparques y 14 pasantes, distribuidos en 3 bases operativas ubicadas en estación de cría del Cerro Pan de Azúcar, el Parque Indígena y el Comunal de La Juanita, cada una con un vehículo de patrullaje y control.
2: 18 personas fallecieron en incendios de estructuras domésticas desde el comienzo de la temporada de frío en todo el país. Ahora informa Agustina Iriarte desde Montevideo.
10: La Dirección Nacional de Bomberos reiteró el llamado a extremar los cuidados en el uso de sistemas de calefacción luego del siniestro ocurrido el sábado en el barrio Piedras Blancas, donde murieron 3 integrantes de una familia. El vocero de bomberos, Sebastián Camejo, explicó que el riesgo aumenta cuando las personas en situaciones de vulnerabilidad se calefaccionan y cocinan con lo que pueden, e insistió en la necesidad de revisar las instalaciones para evitar que un descuido derive en una tragedia.
11: Obviamente que aumenta el riesgo cuando en situaciones de vulnerabilidad las personas se calientan y calefaccionan y coccionan alimentos con lo que pueden. Por eso es importante este mensaje que pueda llegar a todos los hogares y bueno, pongan un cuidado en esto porque nos va la vida en esto, ¿sí? Un descuido, repito, soy redundante, pero se puede convertir en una gran tragedia.
10: El vocero señaló además que en 2025 se registraron 45 víctimas fatales, mientras que 2024 cerró con 63 fallecidos, por lo que exhortó a la población a adoptar conductas preventivas y precavidas antes de realizar el balance final de este invierno.
11: En lo que va del comienzo de los fríos, en este año llevamos 18 personas fallecidas producto de incendios en estructuras domésticas. Los números obviamente los vamos a evaluar al cierre del invierno, pero en lo que va del año 2025 fueron 45 muertes. De las últimas estadísticas con mayores muertes fue el año 2024 con 63 fallecidos producto de incendios estructurales domésticos y bueno, que este mensaje pueda llegar a todos los hogares y nos convierta en adultos más preventivos y más precavidos.
10: Palabras de el vocero de bomberos, Sebastián Camejo. Agustina Iriarte desde Montevideo para Inforrami.
12: La crónica policial.
3: Los primeros efectivos de la policía comienzan este lunes su capacitación en el departamento de Florida para conducir los vehículos blindados que patrullarán las zonas de mayor riesgo del país. Los policías viajaron al batallón de ese departamento para entrenarse en el manejo de las unidades, siendo el Cóndor uno de los modelos que el ejército pondrá a disposición del Ministerio del Interior en el marco del acuerdo firmado entre ambas carteras. El convenio establece que serán policías quienes manejen los vehículos y lideren los operativos, dejando abierta la posibilidad de que militares lo conduzcan solo en casos puntuales. El plan prevé incorporar un total de 12 blindados de 5 modelos diferentes, incluyendo los modelos Mamba, para tareas de patrullaje urbano, un despliegue para el cual las autoridades ministeriales manifestaron su disposición de realizar las modificaciones técnicas necesarias para adaptar las estructuras a la función policial. El Ministerio de Educación y Cultura solicitó una reasignación presupuestal de casi 13 millones de pesos en la rendición de cuentas para potenciar el Plan Nacional de Alfabetización en Cárceles y abrir nuevos centros de capacitación. Con estos recursos, la Dirección Nacional de Educación proyecta pasar de 30 a 50 duplas de educadores, aumentando casi un 75% el personal docente para cubrir los penales de todo el país o reforzar la atención en Montevideo, Canelones y Maldonado, donde se concentra la mayor población analfabeta. La iniciativa busca revertir una realidad compleja, ya que encuestas del propio ministerio revelan que entre el 46 y el 53% de los reclusos se encuentra en situación de analfabetismo absoluto o funcional. Actualmente, la demanda del Instituto Nacional de Rehabilitación alcanza las 45 propuestas pedagógicas, pero el programa oficial solo logra cubrir 24 talleres en 11 unidades de 9 departamentos. El plan se apoya en un trabajo interinstitucional junto a la ANEP, el Ministerio del Interior y la Universidad de la República, fijándose como meta alfabetizar a un mínimo de 3.500 personas privadas de libertad para el término del periodo 2025-2030.
12: Destaques del deporte.
3: Comenzaron los cuartos de final de la Divisional A de la 22ª Copa Nacional de Clubes de OFI. Río Negro de San José como local perdió ante Ferrocarril de Salto por 2-0. Porongos de Trinidad y Libertad de San Carlos empataron 1-1. San Carlos de Maldonado derrotó 1-0 a Sportivo Barracas de Dolores. Y Wanderers de Durazno derrotó a Gladiador de Salto por 3-2. Por el repechaje, Racing de Durazno derrotó 4-2 a Laureles de Fray Bentos y Nacional de Florida le ganó a Barrio Olímpico de Minas por 1-0. Hubo fútbol por la Divisional B del torneo de clubes en la fase eliminatoria con partidos de ida. Nacional de Minas y Piriápolis de la zona oeste de Maldonado empataron 2-2. Universal de San José recibió a Fraternidad de Soriano y le ganó 3-0. 18 de Julio de Fray Bentos derrotó 1-0 a El General de Colonia, mientras que Ferrocarrilero de Empalme Olmos le ganó a Quilmes de Florida 2-1. Punta del Este derrotó 2-0 a Juventud Unida de Libertad. Tabaré del Norte en Bella Unión perdió como local ante San Lorenzo de Yung por 3-1. Y Ceibal también cayó derrotado por 1-0 ante Nacional, ambos de Salto. Juanico de Canelones le ganó a Vina Nueva de San Jacinto en Tala 1-0.
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2: Continúa el frío, hoy se esperan 9 grados solamente de máxima para la zona sur, incluyendo Montevideo y el área metropolitana. Empieza a disminuir la nubosidad y hay pronóstico de precipitaciones escasas para la tarde. Sin embargo, para mañana se pronostica un día soleado con 3 grados de mínima. Para el centro del territorio, 11 grados la máxima hoy, también similar pronóstico para la jornada y para mañana. Idéntico pronóstico para el este, para el centro del territorio. En tanto, para el norte se esperan 14 grados de temperatura máxima con disminución de la nubosidad, pero la mínima para la próxima madrugada es la más baja que prevé Inumed, 1 grado. Hasta aquí la edición de este lunes de InfoRami.
3: Estas fueron las principales informaciones al promediar la jornada.
2: Volvemos mañana a esta hora.
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1: Muy pero muy buenas tardes a toda la audiencia tropicalísima. Hola, hola, ¿qué tal? ¿Cómo están? Bienvenidos, bienvenidos a compartir nuestro primer encuentro de la semana, entregado el lunes 6 de julio de este año 2026. Tarde que se presenta nublado en Aceguá, 9 grados la temperatura actual. La probabilidad de precipitaciones es de 10%, la humedad 79% y el viento 23 kilómetros en la hora. Tarde ideal para quedarte juntito a la 101.5, compartiendo buena música tropical. Para eso te invito a que no muevas el dial, que te quedes junto a nosotros hasta las 17 horas.

0: A partir de ese momento habilitada nuestras líneas telefónicas para que te comuniques con nosotros a través del 4640-9444 095-477-209. El comienzo lo marcamos junto a Defi y ya no es fácil.
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0: Y ya llega el super hobby. Fede Rojas pregunta boba. Muy pero muy buenas tardes. Bienvenidos.

0: 13:43. El super hobby, Fede Rojas. Pregunta boba. Le damos las muy buenas tardes a nuestros auspiciantes, deseando que tengan una excelente jornada.
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0: un muy buen comienzo de semana. De paso, saludamos a todo el comercio en general de Acegua y zonas vecinas. A los pequeños emprendedores. Y a toda la gente linda que ya está trabajando, deseándoles buena jornada. Compartimos una canción más y damos comienzo con los mensajes que nos han llegado a nuestra mesa de trabajo en la jornada de hoy. Ahora llega Yapi Guar, Nadia Portillo, P de Pecado.

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0: Bueno, por acá tenemos dos sobrevivientes del fin de semana. ¿Dónde están los demás, che? ¿Dónde están los demás? ¿Saben que hoy es lunes? No sé, pregunto. Pero damos comienzo con los mensajes que nos han llegado a nuestra mesa de trabajo. Tres. Tres sobrevivientes del fin de semana. Damos comienzo con los mensajes. Muy buenas tardes, Paulita. ¿Cómo estás? Feliz comienzo de semana para ti y toda la audiencia. ¿Cómo pasaste el fin de? Espero que hayas pasado lindo por la City nublada la tarde. Pásame un tema de La Misma Cuadra. Un abrazo grande para mi familia en Oblías. Saludos desde Melo, nos dice por acá el amigo Bruno. Dice un abrazo para Cabrito. Vamos con todo, con Tropicalísimo, siempre a full. Esa emisora y sin dudas la locutora siempre a full con esos temas. Muchas gracias, Bruno, por el cariño. Bruno, que es nuestro secretario, Tropicalísimo.
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0: Beso grande, Bruno. Buenas tardes, en sintonía, limpiando la cocina. Pásame algún tema de La Heroica, dice por acá mi amiga Karen. Todos los días frega como 20 ollas, no sé, pregunto. ¿Sabe qué estaba mirando, Karen? Yo creo que mi casa debe ser una estancia, porque creo que hoy le gano yo en las ollas. O sea... Ey, no estábamos tristes, Karen, estamos engripados. La pichona lleva 10 días con hoy, con algunas nanas, y ya tuvimos engripado y creo que nos estamos contagiando nuevamente con Sofía. Hoy estamos con la garganta bastante molesta, pero queríamos cumplir con la audiencia, queríamos cumplir con nuestros auspiciantes, por eso vinimos a trabajar, pero no estamos tristes, gracias por preocuparse. Es solo incubando nuevamente una gripe, creo. ¿Dónde anda usted que se saca y se pone los lentes? ¿Anda en el Caribe? No sé, pregunto. ¿Anda de lentes de sombra? ¿Dónde anda usted que se saca y se pone los lentes? No lo voy a quemar. ¿Vio cómo hoy vine bonita? Aquí son 5 tipos de comidas. Bruno, ¿está por ahí, Bruno? Ya arrancó a pelearme con torta. Si le mando la foto, Bruno, usted larga ahora mismo para La Legua. ¿Esa es la merienda de hoy, Karen? No sé, pregunto. Qué raro usted en la calle. Usted está como vaca de pobre, ¿no? Pasa solo en la calle. ¿Mamá no le dice nada? No sé, pregunto. Yo cuando sea grande quiero ser como usted, ¿sabe? No lo voy a quemar. No me queme. No lo voy a quemar, somos barro, somos pastito. A mí me gusta sentir el miedo del otro lado, cuando tienen miedo que yo los queme. Pero no, hoy no voy a quemar a nadie, pleno lunes. Marcamos la primera pausa. Yo cuando sea grande quiero ser como usted, ¿sabe? Decir que estoy acá y estar allá. O sea...

0: Lo envidia usted, ¿sabe? ¿Qué nos dice por acá? Así no da, Karen, dice nuestro secretario. Ya empezamos a pelear. ¿Usted vio, Bruno? Ni dejó empezar tropicalísimo. Esa fue de ayer. Hoy no hago nada, dice Karen. Karen, que ya se rebeldió por acá. A pelear temprano, dice por acá nuestro secretario. Por ser lunes así no da, dice. Vio, Karen, nuestro secretario no quedó contento. Y todavía nos manda una foto de ayer, che. Marcamos la primera pausa. Marcamos con la misma cuadra, Los Brillantes. Has matado este amor, lo más reciente de los chicos de Nueva Albesia. Regresamos de la pausa. Junto a Sonido Cristal y Víctor Ruiz, la heroica. El sol no regresa para saludar a Karen. Karen que hoy se rebeldió y dice que no va a hacer nada.
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0: 14 horas, 9 minutos. Sonido Cristal, Víctor Ruiz, La Heroica. El sol no regresa. Marcando el comienzo del segundo bloque en la tarde tropicalísimo. Tarde que se presenta nublada en Aceguá.
1: No
0: 9 grados la temperatura actual. Somos tu compañía. Hasta las 17 horas. Y vos te comunicás con nosotros a través del 4640-9444. 095-477-209. 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Seguimos con más mensajes, no sé, che, hay mensajes acá que no pienso leer. Mi cuadrito ayer marchó como los mejores. Hoy de fútbol no se habla en Tropicalísimo. No, no, un desastre mi cuadrito, che. Como una buena brasileña fallada que soy, porque a los brasileños les gustan el fútbol, les gustan el carnaval y la playa. A mí no me gusta ninguna de las tres. No miramos fútbol, pero cuando juega la selección brasileña, hasta técnica de fútbol soy. Y ayer levantamos 349 de fiebre hasta que agarramos el vuelo a Dubái y se estiramos toda la tarde. Hoy no hablamos de fútbol, che. Saludos por acá, saludamos a Coitadito que sacude los bracitos y quiebra todo. Se lo baila todo. Aparece ahí el primo, che. No voy a decir para no generar discordia pleno lunes. Sacude los bracitos y tira corazoncito. Beso grande, Coitavo. Buenas tardes, Paula. Pasa un tema bueno ahí para la hinchada de Brasil. Que dejen de llorar. Gracias, dice por acá Michael. Michael, ¿dónde andaba usted? No sé, pregunto. ¿Estaba sin teléfono? Hace meses que no sabemos de usted. Último contacto con Tropicalísimo, 28 del 4. 2 meses y medio. ¿Está bien usted, Michael? No sé, pregunto. Por suerte que le devolvieron el teléfono. Nuestro secretario que por acá nos dice, mirá, Paulita Cabrito, a ver qué dice mi amigo Cabrito.
2: Bueno, decirle que pase dos caras para la barra de usted ahí, porque yo de aquí no voy a escuchar. No agarro aquí. Dale, que la quiero mucho.
0: Beso grande para mi amigo Cabrito. ¿Dónde anda? ¿En el hotel? No, ya volvió para Uruguay. Beso grande para nuestro oyente number one, two, three, four, five de Tropicalísimo, el amigo Cabrito. Pero ahora vamos para Michael, que estaba desaparecido, totalmente sin señal. Llega lo más reciente de bien. Vamos todos a bailar. Yo creo que acá ya todos bailamos, ¿no? Después pegadito va a llegar la canción para mi amigo Cabrito. Está por la capital nuestro amigo Cabrito. Beso grande, Cabrito. Dígale que puede escucharnos a través del www.fm101integración.com.

0: 14 horas, 17 minutos. Bien, vamos todos a bailar. 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Atención, por acá tenemos un comunicado. El señor Juan Carlos Bentancur perdió su portadocumentos y también se ofrece recompensa al que lo encuentre. Comunicarse a través del 091-388-597. Ahora entregar al señor Juan Carlos Bentancur. Simplemente escuchar. O dejarlo acá en nuestra emisora. Entonces ya se agradece. Documentos extraviados. Vamos con más saludos por acá. Se pasa, cabrito, dice nuestro secretario. ¿Cuál es el marido, che? Me casé y no me enteré. Esto es muy fuerte. A ver, 690. Desactive los mensajes, por favor, porque después no sé quién era. 690. Qué frío, che. Está para el café y las tortas fritas. ¿Usted se anima al café y las tortas fritas? Hasta las 17 horas lo esperamos, ¿sabe? Buenas tardes, Paula. ¿Cómo pasó? ¿Está frío? Buen comienzo de semana. Semana linda. Pasame amor del agro por Valdés, dice mi amigo Lagos. Piso grande, Lagos. Llega Lucas Hugo. Junto al chaqueño Pala Vecino, dos caras. Para mi amigo Cabrito. Number one, two, three, four, five de Tropicalísimo. Picadito, va a llegar Valen color café para 6.90. 6.90 que nos va a hacer café con torta frita. Marcamos pausa para regresar de la misma junto a Matías Valdés, Amor del Agro.
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0: 14:38, Migrantes, Matías Valdés, Amor del Agro, marcando el comienzo del tercer bloque en la tarde de Tropicalísimo. Comunicate con nosotros a través del 4640-9444. 095-477-209. 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Por allí saludamos Andresa y a Gianni, presentado también por Supermercado Sorpresa Free Shop, calle 504, número 55. Por allí saludamos a Sandra, Cascudo y a todo el personal. 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Bueno, por allí saludamos al señor Niver y a la señora Nilsa. Le mandamos un fuerte abrazo. 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Por allí saludamos a Betty y a Simoni. Seguimos sumando gente al baile.
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0: 4, vamos a trabajar. Buenas tardes, locutor y compañía. Pasa algo de Miriam Britos. Bombón asesino para mí, brasilera, dice por acá mi amigo Máximo.
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0: Solo porque la cocinera tiene el trabajo asegurado con el capataz, porque descubrimos que tiene un romance ahí de años. No quiere decir que se vaya a portar mal y tirar todo. Porque vio que hoy es lunes y yo vine a trabajar, no di parte de loca. ¿Por qué no me pasó ese mensaje antes de 13:30 que yo daba parte también? El día pide dar parte de loca, che. Si mañana está así, doy parte yo. Salió la pulpa con la perrada, dice por acá mi amigo Máximo. ¿Usted andaba a caballo? No, no sé, pregunto.

0: Imagínate si mostraran las fotos al Bruno de las tortas. Se iba a enojar, dice por acá Karen, lo que queda. Pero ¿cuántos son ahí en la legua, che? Que hacen pomada una torta en dos toques. No, no, usted llega a mandar las fotos a Bruno. Bruno en dos toques la bloquea usted, claro que sí. Yo no la vi bloqueado porque yo soy muy buena, Karen. Más saludos por acá.
1: Buenas tardes, Polina. Soy Jorge Silva. Quiero que me pases una música de Gloria Grené, que estoy escuchando el programa.
0: Para besar tus labios. Beso grande para mi amigo Jorge Silva, que está escuchando Tropicalísimo. Beso grande, Jorge. Más saludos para acá. Mire que lo de Linda era para usted, no para la semana. Muchas gracias, Lagos, por el cariño. Muchas gracias. Me dejó sin palabras, che. No es todos los días que recibimos piropo. Dice por acá Karen. Son 12. Pero no pueden sentir tanta hambre así, 12, che. No me bloqueás porque te gusta que te pelee, dice por acá Karen. No, no, Karen. Quiero ver si cuando usted me venga a visitar me va a traer 5 o 6 tipos de postres diferentes. ¡Qué maldad tiene Karen! Dice por acá nuestro secretario Bruno. ¿Vio, Bruno? Muy mala, Karen. Hay que hablar con el capataz. ¿Dónde anda el capataz, che? ¿Dónde anda mi amigo Luis García, que queremos charlar con él?
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0: Todos los días por comer. No, pero no puede. Son todos redonditos, no sé, pregunto.
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0: No, no pueden comer tanto, che, no, no. Entramos en discusión, en debate. Domingo ando por ahí por Aceguá, espérame con algo. El capataz anda repartiendo sal. ¿Vio, Bruno, que está por dentro esta chica de lo que hace el capataz y deja de hacer? ¿Vio, no? Recién salió. ¿Usted viene el domingo mismo? No, porque puedo hacer. No, no son gorditos, no. Karen, si usted viene mismo el domingo, le voy a hacer un agua con limón que me sale buenazo. Y no es mentira, como dice mi amigo Cabrito. Unos lamen, esos fideitos de 3 minutos con pancho, si prefiere. El arroz blanco y huevo frito me queda exquisito. ¿Dónde anda mi mejor amigo? Mi mejor amigo confirma que no es mentira. Un día vino de Melo a cenar conmigo y le hice arroz blanco y huevo frito. O sea, para que él viera que sé cocinar. Es la prueba. ¿Dónde anda el Chu? El Chu es la prueba viva que sé cocinar. Arroz blanco y huevo frito. Paulita, el capataz de Karen está escuchando la radio. Que la ponga a trabajar y que se deje de pelear, dice por acá nuestro secretario. No sé, pobre Luis, debe haber salido sin celular, che. Limón te llevo de acá. Ah, no, quiero algo rico. Qué mejor, Karen, que un huevo cocido con azúcar. Y no se habla más. Usted deje pa' mí nomás. Gloria, si por ahí está escuchando, póngale comida a las gallinas que necesito huevo para el domingo. Más saludos por acá.
3: Mi princesa, buenas tardes. Estoy esperando una llamada, que estamos quedando a escuchar como siempre. Un buen comienzo de semana. Que está fría acá por el hospital. Aquí estamos en el origen del estufa acá. Tranquilo.
0: Piso grande para el princesito que se cansó de la perdida. Sí, ahora está esperando la llamada. Marcamos pausa con Mugambo, Bombón Asesino, Miriam Britos, Intimidad, saludando a la amiga Andrieli, de parte del amigo Máximo. Después llega Herederos para vos, 5 de la mañana, para saludar al amigo Jorge Silva. Marcamos pausa y regresamos de la misma, junto a Mugambo también, pero esperando una llamada.

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10: Hola Paula, ¿cómo estás? Te mandamos un saludo de parte de todo el Grupo Mogambo. Y bueno, desearte éxitos por este programa Tropicalísimo. Un saludo bien, pero bien grande.

15 horas, 9 minutos. Grupo Mogambo. Esperando una llamada. Mal que comienzo del tercer bloque en la tarde de Tropicalísimo. Comunícate con nosotros a través del 4640-9444 095-477-209.

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0: 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Seguimos sumando gente al baile. Hay gente de cumpleaños en el día de hoy, ¿no? Creo que sí, ya teníamos el feliz cumple preparado. Pero sabemos que siempre el horario que ella se comunica es después de las 14:30. Es muy raro que la amiga Claudeta se comunique tempranito. Entonces ya estábamos con el feliz cumple esperando por ella. Primero la escuchamos y después le deseamos todo lo mejor.
2: Boa tarde, Paulinha. Tudo bem? Como passou o fim de semana? Como passou o fim de semana? Espero que bem. Bom, por aqui. Eu Eu tenho a agradecer ao meu Deus poderoso por mais um ano de vida que Ele está me dando o dia de hoje. Tá? Muito obrigado, Senhor, por mais uma vez, por mais uma vida, por mais um ano de vida. O Senhor está me dando a graça. Muito obrigado. Por aqui, como sempre, na escuta do programa, que está me chamando aqui. Como sempre aqui, na escuta do programa, como sempre, tá? E te pediria que me passaras uma música de Artigas. Me recuerdo de Argentina, essa aí. Não me lembro bem se é com elegidos. Me recuerdo de Argentina. Aí, e vai também, como sempre, para todos os ouvintes do programa. E para mim que estou na escuta, especial hoje, que é meu dia, meu aniversário. E para ti aí na rádio também, Paula, e para todos os ouvintes, tá bom? Bom, um grande abraço, uma ótima semana para ti e todos os ouvintes. Uma ótima semana para todos. Um grande abraço, muito obrigado por ser atendida. Beijos.
0: El beso, el cariño para ti, mi queridísima Claudete Piñeiro, deseando que tengas un muy pero muy feliz cumple, que esta fecha tan especial se cumpla por muchísimos años más, cargaditos de mucha salud, mucha paz, prosperidad y todo lo bueno que te mereces. Que continúes a ser esa persona maravillosa que sos. Gracias por hacer parte de Tropicalísimo y que pases genial tu día. Y el beso, el cariño, no solo de quien te habla, y sino de toda la audiencia de Tropicalísimo, todos los que hacemos parte de Tropicalísimo, te mandamos el beso, el cariño y muy, pero muy feliz cumple, mi querida. Hola, Paulita, qué frío por acá. Hola, Paulita, qué frío por aquí. Pero acá estamos atracando con los chacalitos. Pásame por Megata, chica tóxica. Saludos a las criaturas del grupo, a mi mejor amigo Princeso y a toda la audiencia. Gracias, besos, dice Coitadito por acá. Ay, su mejor amigo, no sabía, che. No sabía, qué bueno que tiene un mejor amigo. Ah, es verdad que usted dijo que así como las mujeres tenían mejores amigas, usted tenía un mejor amigo. Qué mala mía, ¿cómo no presto atención, che? En pequeños y grandes detalles.
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3: Che, el Princeso quiere esperando una llamada. Que pague la tarjeta, si no, no le va a llegar nunca la llamada. Pregúntele a Karen ahí, dígale que cuando ande con ganas de espionaje que venga a dar curso. ¿Ah? André le va de cabeza. Ah, va de cabeza. Yo la quiero enseñar a cocinar, pero me putea todo cuando se enoja. Y todavía me manda a dormir con los perros. ¿Y vos, Paulita? Vos precisás 20 años de curso, pero está, por lo menos tiene la changa ahí, ¿no? La cocinera.
0: Mogambo da sed, que la parió, dice por acá mi amigo Máximo. ¿Qué dice? Que no sé cocinar. ¿Dónde anda mi mejor amigo que no aparece para defenderme? Arroz blanco y huevo frito me sale exquisito. Los lamen de 3 minutos también. ¿Cómo va a decir? Pero está, Karen, por ahí, Karen. Ya tiene la changa, ¿vio?
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0: Más saludos por acá. Hola, ¿cómo estás? Pásame el viento por Sonido del Norte para mis hijos Víctor y Carlitos, acá por Los Mimbres, a Mario por Los Pinos, a Paola, Verónica y Victoria en Aceguá, y a las princesitas Paulina y Alejandra. Y te espero el 13 ahora de julio a mi cumple para disfrutar de una gallina casera con arroz y un dulce de abóbora casero. Dice por acá la abuela Olga. El lunes está de cumple, abuela Olga. ¿Dónde tenemos? El lunes. El lunes cumpleaños la abuela Olga. Estamos invitados, che. ¿Con chaucha será la gallina? No sé, pregunto. Tampoco quiero ser muy exigente. Pero claro que sí, gracias por la invitación. Ahí estaremos, abuela Olga. Beso grande para las princesitas de la casa. Para Alejandra y para mi amiguita Paulina. Y bueno, está, para la chiquitita de la familia también. Beso grande a mi amiga Victoria antes que se quede con celos. Marcamos pausa. Con el feliz cumple para la amiga Claudete. Los elegidos de Artigas, recuerdo mi Argentina. Mega ta, chica tóxica. Para Coitadito y Princesito, los mejores amigos. Regresamos de la pausa junto a Sonido Norte Viento.

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0: cuando 16 minutos nos separan de las 16 horas. Marcamos el comienzo del quinto bloque en la tarde tropicalísimo. Comunicate con nosotros a través del 4640-9444. 095-477-209. 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

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Seguimos con más saludos. Seguimos sumando más gente al baile. Dice la abuela Olga por acá: no, la gallina no es con chaucha, es con plumas. No, pensé que la gallina casera de usted la iba a hacer con chauchas, abuela Olga. Es chauchas, ¿no? ¿Qué tipo, unas arvejas? Qué rico, che. A ver qué dice mi amiguita Paulina, a ver qué dice. El dulce casero para el cumpleaños de la abuela Olga lo hicieron las nietas. Las princesas de la casa hicieron el dulce. Mi amiguita Paulina, su primita Alejandra. Qué lindo eso, che. Paulina, ¿y la tití Victoria lo que hizo? Cuénteme, ¿lo que ha hecho la tití? ¿No ayudó a usted a hacer el dulce? El beso, el cariño. Más saludos por acá. Vamos de, con más saludos. Saludos para el amigo Cañoto que anda por Rivera todavía. Buenas tardes, mi ángel. Pasa la música para mí. Zum, zum, zum. Dice por acá el amigo Andrés. Princesito de Paso Hospital. Dice. Vamos, música, para el amigo Cañoto, para la amiga Doña Carmen, allá por Rivera, llega Palacio, Fernet con Coca. Para el amigo Andrés, llega Soy Tu Sol, zum, zum, zum. Marcamos pausa, regresamos a la misma con Fabricio Capó, El Fondo del Campo, para el Princesito de Paso Hospital.

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0: 16 horas, 8 minutos. Fabricio Capodó del Fondo del Campo, marcando el comienzo del sexto bloque en la tarde de Tropicalísimo.
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0: Tarde que se presenta nublada en Aceguá, 8 grados la temperatura actual. La probabilidad de precipitaciones es de 10%, la humedad 76% y el viento 23 kilómetros en la hora. Tarde ideal para quedarte juntito a la 101.5 compartiendo buena música tropical. Somos tu compañía hasta las 17 horas y vos aún estás a tiempo de comunicarte con nosotros a través del 46 40 94 44 095 477 209. 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
0: 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Recordando que por acá tenemos un comunicado que el señor Juan Carlos Bentancur perdió su portadocumentos. Se ofrece recompensa para quien lo encuentre y lo devuelva. Comunicarse a través del 091-388-597, 091-388-597, o también lo pueden dejar acá en nuestra emisora. Recuerden que los documentos son muy, muy importantes, así que quien lo encuentre, favor, entregárselo al señor Juan Carlos Bentancur o dejarlos acá en la emisora. Ya se agradece. Vamos con más saludos por acá. ¿Dónde salieron tantos mensajes? ¿Dónde estaban todos, che?
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0: Más saludos por acá.
2: Buenas, buenas, colega. ¿Cómo estamos? ¿Otra listo? Aquí andamos en la trabajación. Un saludo para mi negrita linda y por la ley, güey. Voy a decir un abrazo. Pasarle algo de Mario Silva, puede ser. Que le gusta, sé que le gusta.
0: Saludo para el amigo Luis. Pensé que la iba a mandar a hacer el postre. No escuchó, amigo Luis. No quiero ser chismosa. Y dije que hoy no quemaría a nadie. Pero no escuchó que estaba rebelde la cocinera. Dijo que ni siquiera la merienda les iba a hacer. O sea.
3: Hola, hola. ¿Me puede pasar un tema? Cualquier tema.
0: El beso, el cariño para Carolina Mangrullo. Beso grande, Caro. Más saludos por acá. Buenas tardes, Paulita. Pasame un tema de sonido profesional. Buena jornada para ti. Tu audiencia, dice por acá, Oscar. Buenas tardes, genterío.
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0: Por acá trabajando. Comentario que hay que dicen que está medio frío. Vamos con algo de Gonzalo Leiva. Saludo desde la City, dice por acá Number
1: One.
0: Si el frío psicológico, Number One. Nah, debe ser bolazo. Buenas tardes, mucho frío. Aquí estamos cargando leña. Bendecida jornada, dice la amiga Eva, ya por las toscas. El beso, el cariño, bendecida jornada para ti también, mi querida. Buen comienzo de semana. Hoy no pasamos frío con la amiga Eva. 6.90 que nos pelea con la foto, un mate y torta frita, nah. No sé, no llegaron las tortas que me correspondían a mí, 6.90. No sé si el cartero no pasó todavía.
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3: Hola, Paulina, ¿cómo estás, coitada? ¿Cómo pasaste fin de semana frío, eh? Estás loco, pasé en las casas, manso nomás. Pero manso nomás. Che, Paulina, quiero mandar un cariño muy grande para amiga Claudete que está cumpliendo años. Está, no nos conocemos físicamente, pero se conocemos a través de Tropicalísimo, ¿no? Somos la familia de Tropicalísimo, así que no precisa conocer para saber el tipo de persona que la es. Está, así que le mandamos un feliz cumpleaños, que se repita por muchos años más, que Dios le monte salud, muchas bendiciones para él y para la familia de él. Está, un abrazo ahí. Para todo y bueno, un feliz cumple para la amiga Claudette. Pasale ahí por Géminis, caminando, parte de Coitadito y los Chacalitos aquí desde Montevideo. Ah, un abrazo grande y beso, beso, beso, como dice él ahí. ¿Está por allá?
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0: Muchas gracias, Coitadito, por el cariño. Muchas gracias por el cariño y tal cual. Para querer no significa conocer, ¿verdad? Usted lo ha dicho todo. Y la amiga Claudete Piñeiro siempre nos manda el cariño hacia todos. Así que merecido el saludo. Muchas gracias de corazón, Coitado. Coitado, y hablando. Hablando de todo un poco. Déjeme desbloquear el teléfono. Vio que anda una changa ahí para usted. O sea, no sé si usted va a querer. Busco persona responsable con disponibilidad horaria para ir a robar choclos. Presentarse con bolsa arpillera. Si pinta un cordero, se charla. No sé si usted ya anda en ese rubro, no sé, pregunto. Usted que no puede ver un choclo a la orilla de la ruta, no lo voy a quemar, usted tranquilo.
4: ¿Pasar el tema del fondo del campo también para nosotros? Poné junto con la del princesito. Creo que fue el que se pidió el fondo del campo. No te olvides, Paula, toda la semana mandarnos un saludo.
0: El beso, el cariño para el amigo Jorge Luis. Beso grande, mi amigo. Ahí suena Fabricio Capó. Allá por Florianópolis nos acompaña a través del www.fm101integración.com. Ese es el único que no se queja de frío, che. Mientras acá por Aceguay, zona cercanas al 60, hacemos tuerca y tuerquita.
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0: Buenas tardes, Paulita, ¿cómo estás? Pasanos un tema de tu elección para nosotras que te estamos escuchando, Ana y Eugenia. Justo la música que le gusta a Euge de Zun Zun Zun. Siempre me pide que te pida esa. Gente linda de Bichadero, el beso, el cariño para ustedes. Ya fue, ¿no? Zun Zun Zun, a ver. Sí, ya fue, pero te mandamos el beso. Ana, el beso para ti y para Euge. El beso, el cariño para las dos. Mi amigo Jorge, aquel que no lo puedo quemar porque tiene dos hijos, ¿en qué anda? ¿Anda mecaneando ahora? El viernes pregunté por usted. ¿Dónde andaba que no se comunicaba con nosotros, mi amigo Jorge? No sé, pregunto.
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0: Manda una música caña brasilera cortada con coca para la galera de UBT y para Ceguarí y a galera de Veneno, dice por acá André. Piso grande para Ceguarí, debe ser el amigo Ari Gómez, ¿no? Sí, todos escriben al mismo tiempo, tengo que marcar pausa. Las nenas saben hacer dulce y vos solo... Bueno, te paso el menú para la noche. Va a ser estrogonoff, arroz, carne frita y por hoy Dios, dice la amiga Karen. Bueno, vamos a dar el curso para esa barra. Anótense. Mi amigo Bruno anda por ahí. Si Brunito anda por ahí, empieza a anotar la gente que se suma al curso de Karen. Máximo, ¿usted va para el curso de Karen o va solo Andri? No sé, pregunto. Hay que ver si el capataz la deja dar el curso, che.
3: Sí. Y foto con la motoneta y todo ahí. Calculo que voy a agarrar esa chance. Ah, voy a agarrar, sí.
0: Mandó 5 currículos. Vaya que no lean el primero, el segundo, el tercero y el cuarto. Coitadito mandó currículum con foto y todo. Ese es Coitadito, no puede ver un choclito. Marcamos pausa con Mario Silva, la mujer que quiero. No, la mujer que amo. Regresamos a la pausa. Junto a Sonido Profesional, Caña Brasilera.
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0: 16:38. Sonido profesional caña brasilera, marcando el comienzo del último bloque en la tarde tropicalísimo. Aún estás a tiempo de comunicarte con nosotros a través del 4649-9444-095-477-209. 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Atención, que el señor Juan Carlos Bentancur perdió su portadocumentos. Ofrece recompensa al que lo encuentre. Comunicarse a través del 091-388-597 o también podés dejarlo en la radio. 091-388-597. Se extraviaron documentos. Seguimos con más saludos. Ojalá un día mis hijos tengan la mitad de la educación y la elegancia que tiene la amiga Claudete. Un feliz cumpleaños de nuestra parte. Pero ta, con que no aprendan a quemar gente como la locutora, ya está bueno. Usted está así hoy, Máximo. El cariño para la amiga Claudete, de parte del amigo Máximo, deseándole muy feliz cumple. No, no, yo no voy para el curso. Hay dos cosas que yo aprendí a hacer bien: cocinar y tres puntitos. Pero yo, si la idea, quiero mi comisión. Ni siquiera sabemos si el capataz va a dejar la amiga Karen dar clase y usted ya quiere su parte. Y qué feo eso decir que yo quemo gente si fue lo primero que dije hoy en el comienzo tropicalísimo. Que hoy lunes no quemaría a nadie. Dice por acá Máximo, Karen no es la única que está rebelde. Usted también. Me parece que usted extraña cuando se llevaba todas las tarjetas rojas de tropicalísimo. No sé, digo. Tal vez un vino en caja, o un vaso de cerveza. Tal vez la solución, con un poco de amor, le sube la cara. Buenas tardes, locu. Si puede, le pasa hechicera por Lucas Hugo para ella, Ana Grisel Duarte de Borba. Ojo, que para esa changa puede que tengan cámara esos choclos. Saludos para la amiga Claudete por su cumple, que no la conocemos, pero hay un gran aprecio a la distancia. Esto es todo con todos y todas. Aguante tropicalísimo, dice el amigo Darío. Logramos hacer una gran familia, ¿no? Logramos juntar gente desde Florianópolis a la capital. A la capital de Uruguay, desde Montevideo a Florianópolis. Qué lindo esto, che, qué lindo armar esta familia. Que tarde a tarde agradecemos. Agradecemos por tener esta gran familia en Tropicalísimo. Gracias, gracias a cada uno de ustedes que componen esta gran familia loca.
1: Buenas tardes, Paula, ¿cómo estás? ¿Todo bien? Un beso y un abrazo bien grande para doña Claudetti ahí, que está de aniversario, porque el Brasil es aniversario para nosotros, cumpleaños, que se repita por muchos años más con salud, amor y cariño. Soy otro de los que no la conozco, pero capaz que un día la puedo conocer. Bueno, un fuerte abrazo, que pasen bien, que pasen lindo. Lindo no porque está frío, pero bueno, está. Estamos en invierno, no se puede quejar.
0: Muchas gracias, mi amigo Richard, por el cariño.
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0: Gracias por saludarme. Casi morí la semana pasada de frío. Saludame a la gente de Centurión. Usted tiene que hacer como yo, bolsa de agua caliente, mi amigo Jorge. Saludamos a la gente linda de Centurión. Vaya el saludo, el cariño. Muy lindo programa, como todos los días. Buena semana para todos. Le pido un tema por la chuca Ale y la churrasquita. Gracias, André, dice por acá el amigo Ari. No adelanta que borre foto porque vimos la foto. Buenas tardes, y el amigo panadero Eduardo de Bichadero, que anda desaparecido. ¿Qué le vas a hacer? Dijo que venía en el ómnibus, pero desapareció.
2: De joder, si no puedo comprar whisky importado.
0: Dejate de ¿dónde joder, anda mi amigo el panadero? Hace días que no sabemos de Eduardo.
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0: ¿Sabe si le quitaron el teléfono? No sé, pregunto.
2: Tal vez un vino en caja.
0: Saudades, dice por acá Máximo. Ya le dije que voy a pasar las ovejas por el gancho, Darío.
2: Tal vez un vino en caja.
0: Estamos lejos de Navidad.
2: 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Dame la solución.
0: Con vamos a música. Gonzalo Leivas, no me lastimes. Musical Géminis caminando. Lucas Hugo Hechicera. Y la chuca Ale, la churrasquita.

16:56. Lucas Hugo, Hechicera. Y llegamos al final de Tropicalísimo. Me voy quedando con los últimos dos mensajes.

0: porque non la conozco ella, pero sé que pide tema para todo siempre. Sé que gente muy buena, por eso la saludé, de repente la conozco y no me doy cuenta. Pero es gente muy buena, sabe qué es.
1: Muchas gracias, Richard, por el cariño de corazón, muchas gracias.

0: aproveito para agradecer a estes amigos que me saudaram pelo meu aniversário e me dedicaram música. Muito obrigado para eles de coração que estão fazendo. Eles nem se imaginam o que me fazem completar mais a minha felicidade no dia do meu aniversário hoje. Mais uma vez, muito obrigado. E quem sabe, um dia, uma hora, a gente possa se conhecer todos, tá?
1: Qué lindo escuchar eso. Qué lindo de corazón, Claudete. Antes que te vayas, tengo un dato muy importante. ¿Me lo pasa rapidito? Faltan 2 minutos que me tengo que ir. Dale, amigo Máximo, no me deje irme curiosa. Parece que le habrán quitado el teléfono al señor porque ni nombrado se acusa. ¿Dónde anda el panadero, che? La panadería, ¿hoy abrió o no abrió? ¿Salió pan o no salió? ¿Alguien que me dé un dato de la panadería ahí del amigo Eduardo? ¿Dónde anda, che? Que tengas buen descanso, buenas músicas, dice por acá. ¿Qué dice por acá, Oscar? ¿Leo su mensaje? No, Máximo. Nada, no voy a leer, nana. Brasil quedó afuera, alguien que le lleve una capita, porque copa no van a ver. Me despido diciendo que somos los únicos pentacampeones del mundo. Ella tiene una manera. 5 copas tenemos, seguimos siendo los papás. Es todo lo que digo en mi defensa. Y Roja, pa' usted, retírese, sabe, hasta mañana. Se lleva una roja, Máximo, ¿era lo que buscaba? Se lleva la roja. Lía, lía. Ya lo leí, ¿no escuchó? Me voy. Me pelearon hoy. 17 horas en punto. Agradecemos a todos por la compañía. Agradecemos a cada entrega de Tropicalísimo. Hoy más que nunca nos vamos con la tarea del deber cumplido al escuchar las palabras de la amiga Claudete, al escuchar el cariño que se brindan mutuamente sin conocerse. Logramos hacer una gran familia y esto no tiene precio. Cuando hablo en la audiencia Tropicalísimo, puedo decir que las palabras no las encuentro, porque ustedes son una de las cosas más lindas que existe en mi vida. Después de Mamá Gloria y de mis hijos, ustedes y de Anita y Palomina, están ustedes. Realmente agradecida por cada uno de ustedes. ¿Puedo parar para tomar un café? Dice por acá Number One. Sí, sí, Number One. Lo único que ganan es impuestos, dice por acá Máximo. Máximo, se lleva la tercera roja. Se retira, por favor, gracias. Oh, pay, dice por acá mi amigo Martín. Y mi amiga Claudete está grabando un audio, me tengo que ir. Claudete, 17 horas y un minuto. Agradecemos a nuestros auspiciantes también. El viernes hacemos un sorteo para el Día del Padre. Estamos viendo con la amiga Victoria a ver qué sorteamos el viernes. Pero el viernes hay sorpresa para los papás.

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Hola, hola, ¿qué tal? ¿Cómo estás? Qué bueno encontrarnos en la radio que más escucha, prontos para disfrutar esta nueva edición de Los que más suenan. Hoy te vamos a presentar novedades musicales y por supuesto que en el primer set se vienen los temas que están sonando más actualmente aquí en Uruguay. Así que preparados, comienza Los que más suenan. Aquí va en el lugar número 2, Quevedo, La Graciosa, subí el volumen. Vamos.

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1: Quevedo, La Graciosa, es uno de los temas que está sonando más en este invierno 26 aquí en Uruguay, pedido por todos lados. En el lugar número 3 llega un artista uruguayo fundamental en estos tiempos. Se canta, se escucha con esas cumbias románticas del interior que suenan por todos lados y en el exterior también. Aquí está Matías Valdés, estrella del interior. Vamos.

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1: Martina Stroessel, Tini, ahí está, con Dos Amantes, lugar número 5 para uno de los temas que está sonando con mucha fuerza en este invierno 26. Cierra la lista, Demi Lovato, subió el volumen, vamos.

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Qué placer para quien te habla, Robert, en nombre de todos los integrantes del programa en radio, también en televisión, también de los eventos, en los streaming, en redes. Bueno, en nombre de todos, es un placer, te decía, para quien te habla, Robert, invitarte a que subas el volumen, porque a esta hora del día llega el momento de presentarte el elegido. Aquí está un Abraham Mateo excepcional, con un ritmo espectacular. Último Baile se llama, es el elegido y suena aquí para vos. Te espero mañana. Vamos.

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24: Gran comienzo de Impactos hoy con una melodía que seguramente va a ser un éxito enorme del verano 2026 en Ibiza. Lo fue a finales del verano de Concierto Punta. Nuestro saludo, el comienzo de Impactos y Another. el dúo electrónico neerlandés con su notable suceso Talk to You. Es el inicio.

0: un comienzo espectacular de impactos con Another, el dúo electrónico neerlandés y su gran hit Talk to You.
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0: Un recuerdo bárbaro del verano 2020. Un rapero neoyorquino muy muy famoso, realmente calificado, es Post Malone con su versión excelente de Circles.

Estamos desde Punta del Este, en la 95.1 de Concierto Punta, con impactos llegando a todo el país. Desde nuestros nuevos estudios en la playa, claro que sí, en la parada 3 de la Mansa, en Shark, muy cerca del mar, haciéndoles llegar lo mejor del mundo en materia musical, los grandes hits del momento y grandes recuerdos además. Impactos. Y este es un hit muy alto en el Hot

0: Qué bueno este trabajo de Jean Paul. Es su nuevo hit aquí en Impactos. 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
0: Un recuerdo bárbaro de los 80, fue un éxito extraordinario el primero de Cyndi Lauper, 1983, y su realización de Las chicas solamente quieren divertirse.

0: Hi, I'm Jonas Blue, and it's my pleasure to be here in Concierto Punta with one of my greatest hits.
1: Fue un notable suceso en el verano 2026 de Concierto Punta. Jonas Blue, el cotizado DJ inglés, con su versión de Age of Desire.

cualquier lugar del país, los acompañamos con impactos. ¿Por qué? Porque estamos en los 19 departamentos, porque somos el único programa radial que tiene cobertura nacional. ¿Qué significa eso? Que llegamos a todas partes con nuestra música desde Punta del Este, desde Concierto Punta. Impactos. Un recuerdo del cuarto verano de Concierto Punta, verano 89. Una banda sueca que ya era muy famosa, Roxette con Dress for Success.

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0: Qué bien que está funcionando este tema, ¿eh? Es un éxito enorme en Uruguay, sigue creciendo y subiendo el Hot 20, tienda inglesa, cada vez se escucha más en Europa, ¿eh? New Religion, realización de Bebe Reya con Faithless.

0: 70.
1: Y ahora nos vamos a los mágicos 70, una década gloriosa. 1976, el año en que conocimos a una cantante de soul inglesa de Wembley, Maxine Nightingale, con su primer éxito que sigue siendo una aplanadora. Nos sigue encantando como el primer día que la estrenamos. Right Back Where We Started From, auténtico soul inglés en Impactos.

0: Qué buen final y qué tema, ¿eh? Qué recuerdos además de esta melodía que estrenamos en 1976 en Impactos. Right Back, Where We Started From, la británica Maxine Nightingale, cerrando los minutos exclusivos de Yulamian.
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8: En Impactos, un tema country que está teniendo un éxito enorme en Estados Unidos y en toda Europa. Houston, Texas, realización de Ella Langley. Me encanta la melodía. La disfrutamos ya juntos. ¿Les parece bien?

0: Este es el tema country más popular hoy en todo el mundo, no solamente en Estados Unidos, también en Europa. Era Choosing Texas con Ella Langley.
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0: Una versión monumental de una obra de arte de los 90. Jan Storm, el DJ neerlandés, y su versión de Losing My Religion en Impactos.

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1: Ustedes recuerdan que en el verano 2024 de Ibiza el número uno fue Move, a cargo de un DJ alemán, Adam Port. Bueno, Adam Port viene con todo en el verano 2026, intentando otra vez imponer un nuevo corte. Be the One, lo nuevo, señoras y señores, de Adam Port. Me encanta, es un muy buen tema para el verano 2026 de Ibiza.

0: ¿Qué te pareció Adam Port, el DJ alemán? Nuevo corte, se viene con todo para el verano de Ibiza, Be The One. 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
0: Un recuerdo magnífico de 1981. Integró la selección de los 15 mejores de ese año de Impactos en el número 5. Who's Crying Now? Una realización perfecta de una banda de San Francisco, muy popular por aquel entonces, Journey.

0: La canción es hermosa, y está obteniendo mucho éxito en todas partes, por supuesto, subiendo en el Hot 20 de tienda inglesa. Beauty and the Beat con Justin Bieber y Nicki Minaj. Y hablando de éxitos, los de impactos, el de impactos en todo el país. Claro que sí, porque cubrimos todo Uruguay, porque tenemos los 19 departamentos muy bien cubiertos a través de las FMs más prestigiosas. 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
0: Y este fue un éxito enorme en el verano 2011. Una versión muy bien lograda de un viejo tema, Get Along Without You Now. V40, la formidable banda reggae de Birmingham, cómo se lucía en ese verano, ¿eh?

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0: La película Apex es un éxito enorme en Netflix y el tema central está buenísimo. Go, realización de la banda Chemical Brothers.

Increíble, pero este tema ya fue un éxito en Concierto Punta. Claro, en el verano 2015 integró la selección de los 20 grandes de ese verano. Go con Chemical Brothers, que vuelve desde la banda sonora del film Apex. Y ya vamos al recuerdo de un éxito enorme del primer verano de Concierto Punta. Ese inolvidable, ese emotivo, ese incomparable verano 86. Allí aparecía Al Curley, un actor y cantante de moda a mediados de los 80, con su versión de Square Rooms.

0: ¡Qué recuerdos, mi Dios, del primer verano de concierto Punta, verano 86! Era Square Rooms, realización de Al Corley.
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0: TikTok lo hizo inmensamente popular en el 2023. Una versión buenísima de un clásico de Fleetwood Mac, Dreams, a cargo del

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1: Ordinary fue uno de los mayores sucesos del 2025 en todo el mundo. Su creador Alex Warren acaba de lanzar un nuevo corte. Está muy muy bueno. Sigue subiendo en el Hot 20 de tienda inglesa. Me encanta compartirlo con ustedes. Aquí está Fever Dream.

Dejamos Alex Warren, el de Ordinary, con Fever Dream, y vamos al encuentro un recuerdo de los 70, 1974. Aquí está la banda Redbone con su versión de

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5: Y un final diferente hoy en Impactos, con una melodía, con una balada que en mi concepto es una de las mejores composiciones de los últimos 100 años. Fue creada en 1939 por Glenn Miller, conductor de una de las grandes big bands de los 30 y los 40 en Estados Unidos. Estoy hablando de Moonlight Serenade, Serenata a la Luz de la Luna, la versión en vivo, brillantísima, de Carly Simon. Señoras y señores, un final romántico, ideal para disfrutarlo aquí en Impactos.
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Señoras y señores, amigos, amigas, ¿qué tal? ¿Cómo están? Bienvenidos. Así comenzamos a vivir Tropic Hit Revolution en la radio número 1, edición de lunes. Leo Iseglias te hace compañía. Subí la radio, ya arrancábamos con buena música y de esta manera nos metemos de lleno.

Y así con tus temas nosotros marcamos la diferencia en lo que hice la semana de Tropic Hit Revolution. 60 minutos de lunes a viernes aquí en la radio número 1.

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con tus temas, tus pedidos, y nosotros estamos acá marcando la diferencia en Drop Hit Revolution. Chicos, a no moverse porque esto continúa con tus temas y con tus pedidos en la radio número 1.